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0: Gracias.
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0: arrancamos o no arrancamos, 10 minutos bastante las 9 de la mañana. Muy buenos días, buen inicio de semana laboral para muchos de los que ayer tuvimos este día ahí, tranquilo, con feriado. Pero lo cierto es que hay mucha gente que arrancó ayer también la semana, como todos los días, haciendo cada una de sus cosas. Bueno, nosotros con ganas de quedarnos hasta las 12 haciéndoles compañía, por supuesto con buenas canciones, pero también con algo de información, en una mañana muy cargada de información, porque ustedes saben que el temporal de anoche que se estaba avisando incluso desde el sábado, que empezaron a llegar las primeras alertas de tormentas, de lluvias importantes también en distintas zonas de la provincia, sorprendió a algunos y a otros no, porque estaban un poco como esperando que podía pasar esto. Lo cierto es que ha dejado un saldo de muchas personas que tuvieron que ser evacuadas de sus hogares, calles anegadas, algunas viviendas inundadas también. Bueno, complicada la situación, sobre todo en la zona este de la provincia, la zona de Guaymallén, la zona de Corralitos, la zona este de la provincia de Mendoza, con complicaciones en algunos lugares de hasta más de 8 horas de lluvia, que esto se ha ido acumulando y por supuesto ha causado distintas situaciones que nosotros vamos a ir repasando también. Así que bueno, ustedes también desde donde estén pueden sumar su aporte. En algunas zonas la lluvia fue muy tranquila, muy poquita. De hecho, cuando ya habían calles anegadas y unas situaciones de inundaciones en varias localidades de Mendoza, en otras ni siquiera había llovido y empezó a hacerlo después, pero de una manera menos copiosa también. Así que voy a saludar a mi operador, en este caso quien se va a quedar conmigo toda esta semana, el señor Gustavo Ponce, que está en los controles. Hola Gusti, ¿cómo estamos? Buen día. Te escucho muy bajito, no sé si es tu volumen. Subile. Si no, no te escuchan. Dice que habla con... ¿Con quién habla a esta hora? Ahora sí.
1: No quería hacer eso, pero...
0: No querías... Bueno, siempre hay alguien que el sonista siempre se enoja cuando uno le mueve el micrófono, hace ruido y demás. Pero bueno, como sos vos, bueno, en este caso te lo podés hacer a vos mismo. ¿Cómo estamos, Gusti? Buen día.
2: Buen día. ¿Todo bien, Rey?
0: Bien, ¿cuánta subida? Vos vivís en Godecruz. Pero no fue tan zarpado, digamos, en Godecruz.
2: No, pero fue seguida la lluvia, ¿eh?
0: Sí. Viste que es por zonas también, llovió bien en el oeste, y la verdad es que empezó a llover, pero después de las 11 de la noche, ¿sí? Cuando ya nos habían llegado un montón de imágenes de distintas localidades, como Fray Luis Beltrán, como Rodeo del Medio, algunas zonas de Guaymallén, las zonas bajas de Guaymallén, que ya estaban con complicaciones serias, recién empezaba a llover un poco en la zona del oeste de Godecruz y en algunas otras zonas también, pero bueno... Uh-huh. Complicado para un montón de gente, pero casi que estamos avisados, ¿no? Que esta temporada va a ser difícil, que va a ser complicada. Sí. Bueno, y ahora empieza a pasar la pelota de un lado a otro, de quién tenía la responsabilidad de cada cosa. Y lo cierto es que también empieza por nosotros. Va a haber cortes de agua, así que enseguida vamos a repasar también, porque

Esta cantidad de agua que cayó ayer en algunas localidades también obliga a las autoridades a efectuar algunos cortes de agua potable, por supuesto, y vamos a estar contándoles. Pero mientras tanto, decíamos, más de 8 horas de tormenta, en algunas zonas de granizo también bastante intenso, chico, pero muy intenso. Bueno, parte de lo que es el saldo de este temporal, decíamos que afectó a parte de la provincia de Mendoza durante la noche y la madrugada. Sí, ha castigado mucho la zona este con las viviendas anegadas, con las filtraciones en techos, con calles inundadas, con caída de algún poste también. Bueno, todo esto tiene que ver con lo que nos van pasando desde Defensa Civil, que es un poco quienes van atendiendo cada una de estas situaciones donde está trabajando la policía, Defensa Civil, los bomberos voluntarios de cada uno de los departamentos, más el cuartel central también, y donde se van presentando distintas situaciones complejas. Así que enseguida lo vamos a repasar juntos para que sepan, y a esto le vamos a sumar lo que ustedes, desde donde estén, también pueden aportar, también pueden sumar y también pueden utilizar el aire de la radio para contar cómo está la situación en este momento. 261-717-7261, el celu de la radio, para que se prendan ahí, para que se enganchen, para que entre lluvia, agua, viento, granizo y demás, también si quieren hablar de otra cosa o dejar alguna canción pedida, también pueden hacerlo. 261-717-7261, nosotros arrancamos. ¿Con qué temperatura? Actualizamos en este momento 10 grados 3 décimas. Esa es la temperatura. Está fresco, se siente bastante más baja, justamente porque está soplando viento del sur a 12 kilómetros en la hora. La humedad 90%, y decíamos, la visibilidad es normal. Claro que en algunas zonas está un poco más complicada la situación de transitabilidad. En cuanto al pronóstico, enseguida lo vamos a repasar punto por punto, pero para hoy nos indica una jornada mayormente nublada con descenso de la temperatura, lluvias y tormentas aisladas, vientos moderados del sector sur y nevadas en cordillera. Máxima de 17 grados para este día, para este martes 13 de octubre, en el que nosotros empezamos a transitar los primeros minutos y nos vamos a quedar juntos hasta las 12. ¿Arrancamos? Y lo hacemos así. Bienvenidos, bienvenidas hasta las 12. Nos quedamos juntos.

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2: Bueno, 23 minutos exactamente están pasando de las 9 de la mañana en este 13 de octubre de 2026. Decíamos, las intensas lluvias que han azotado la provincia de Mendoza durante la jornada entre el lunes 12 y la madrugada de hoy justamente han provocado múltiples incidentes en distintos departamentos de la provincia, según el relevamiento de la base del Centro de Operaciones de Emergencia. Estamos hablando del COR, del que vamos a hablar y mucho en las próximas semanas y próximos meses. Bueno, según este relevamiento que fue elaborado a partir de los reportes de Defensa Civil, se han registrado 85 novedades hasta las 6:20 del día de hoy. Pero esto no significa que no puedan aparecer nuevas justamente situaciones que den cuenta de la necesidad de contar ahí con Defensa Civil y por supuesto con gente que les dé una mano. Entre las principales consecuencias de este temporal se han contabilizado viviendas anegadas, filtraciones en techos, calles inundadas, caída de árboles y ramas, cables en cortocircuito y desbordes de canales. Además, se han reportado postes con peligro de caída en derrumbe de techos también y algún que otro incidente vinculado al tránsito en distintos departamentos del Valle de Uco. ¿Sí? Bueno, San Martín ha encabezado el registro de incidentes con 22 novedades. Allí se han reportado 21 viviendas anegadas y un derrumbe de techo en uno de los cuadros más preocupantes de este relevamiento provincial. ¿Sí? Por otro lado, Guaymallén quedó en segundo lugar con 20 incidentes. Las autoridades informaron 6 viviendas anegadas, 6 filtraciones de techos, 2 calles anegadas, 2 casos de cables en cortocircuito, 2 postes con peligro de caída y un desborde cloacal, además de un desborde de canal también, ¿sí? En Rivadavia, por ejemplo, se han registrado 8 novedades, principalmente por 6 calles anegadas y 2 viviendas afectadas por el ingreso de agua. En el departamento de Maipú también se han contabilizado 6 incidentes, entre ellos 3 calles anegadas, 2 casos de cables con cortocircuito y la caída también de un árbol. Bueno, en Las Heras se han reportado algunas novedades también, con viviendas anegadas, algún incidente relacionado con cables en cortocircuito. En el departamento de Junín y Tunuyán también se registraron 4 novedades en cada uno, vinculados principalmente con filtraciones de techo y la caída de un poste en el departamento de Junín. En La Valle, por su parte, son 3 incidentes, 2 viviendas anegadas y un caso de cables en cortocircuito. En Tupungato también se registraron algunas novedades, 3 puntualmente, 2 árboles caídos y un accidente de tránsito. En el departamento del Juan de Cuyo se informaron también 2 incidentes por la caída de un árbol y el desborde de un canal. Tanto Capital como Godoy Cruz registraron una rama caída cada uno, mientras que San Rafael contabilizó algunas novedades, entre ellas viviendas anegadas, la caída de un árbol, una rama y un pedido de asistencia social también. La zona más complicada, o sea, si tenemos que dar 2 de este ranking de novedades que recibió Defensa Civil, por un lado es la zona este del departamento, o sea, con el departamento de San Martín, y por otro lado Guaymallén, que ha tenido, decíamos, una de las zonas más afectadas por este temporal, incluso con familias que han tenido que ser sacadas de sus viviendas porque se inundaron, porque quedaron anegadas y llevadas al Pascual Lauriente justamente para recibir algún tipo de apoyo y esperar a que baje el agua justamente en sus viviendas para poder regresar, evaluar los daños y después regresar. Pero si hablamos de la temperatura en este momento, los datos del tiempo en este momento exactamente cuando están pasando 27 minutos de las 9 de la mañana, decíamos, hasta recién la temperatura es justamente de 10 grados 3 décimas, esa es la marca térmica actual, la vamos a actualizar en este mismísimo instante para ustedes, para ver si hay alguna modificación, y hubo 11.2, esa es la temperatura, desciende un poco la humedad, 80%, pasamos del 90 al 80, y el viento también bajó su velocidad, sigue soplando desde el sur, pero en este caso a 8 kilómetros en la hora. Si me voy a otra de las pantallas y empezamos a repasar qué dice el pronóstico para esta semana puntualmente, para hoy nos indica el pronóstico extendido de contingencias climáticas, una jornada mayormente nublada, con descenso de la temperatura, lluvias y tormentas aisladas, vientos moderados del sector sur y nevadas en cordillera. Para mañana miércoles, parcialmente nublado con poco cambio de la temperatura, lluvias y lloviznas, vientos moderados del sudeste y nevadas en cordillera, mínima de 7 grados y máxima de 17. Y para el jueves, parcialmente nublado con ascenso de temperatura y precipitaciones hacia la noche, vientos de dirección variable, nevadas débiles en cordillera, mínima de 6 y máxima de 18 grados. Hasta acá nos deja extender, probablemente con el paso de las horas en esta mañana ya tendremos directamente el pronóstico completo hasta el fin de semana, como suele ocurrir. Por lo pronto

0: Dijimos, para hoy 17 la máxima. Si me voy a información vinculada a alta montaña, o sea, tenemos que contarles que el sistema integrado Cristo Redentor está habilitado las 24 horas para transporte de cargas, ómnibus y particulares también, y Paso Pehuenche cerrado. De todas maneras, esto se va evaluando minuto a minuto porque hay pronósticos, como decíamos, de algunas nevadas en cordillera y esto puede traer aparejado un cierre preventivo justamente del Paso Internacional Cristo Redentor. Hasta acá la información dura, más completa, y para que ustedes tengan en cuenta cómo van a continuar los días donde aparecen las lluvias, al menos hasta el jueves, sin lugar a dudas. Enseguida vamos a actualizar un poquito más visitando página del Servicio Meteorológico, que también está bueno esto de poder descargar la aplicación del Servicio Meteorológico Nacional. Es gratuita, la tenés en el celular, y no es que te está mandando notificaciones todo el tiempo, solamente te avisa cuando hay algún fenómeno que puede afectar de alguna manera el lugar donde vos estás. Entonces te llega la alerta, qué tipo de alerta y qué situación, no mucho más que eso, viste, porque hay gente que no le gusta que le manden notificaciones todo el tiempo. Bueno, en este caso te manda solamente cuando hay alguna situación que puede ser potencialmente peligrosa para la zona donde vos vivís, ya sea por viento, por lluvias intensas, por alguna nevada, altas o bajas temperaturas, muy extremas, por cierto. Bueno, con esas situaciones entonces está bueno porque también ayuda a estar preparado. Enseguida vamos a hablar del Mendoza por mí, que es la plataforma a través de la cual vos haces todos los trámites, pero que además también está preparada para enviar esta información y que la tengas en cuenta. Mientras tanto, mientras pasan exactamente 30 minutos de las 9 de la mañana, ¿qué hacemos? Tanda y tema y tanda. Usted decide, señor operador. Vos decime, tema, tanda, tema.
1: Tema y tanda.
0: Vamos a hacer tema, así. Tanda y tema. Listo, ahí vamos entonces, dale.

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46 minutos exactamente están pasando de las 9 de la mañana. Otra de las noticias vinculadas a lo que ha sucedido en los últimos días en la provincia de Mendoza tiene que ver justamente con el cierre oficial de la Feria del Libro 2026. Cifras bastante interesantes en cuanto a la fuerte convocatoria que ha tenido esto que comenzó como tal el 1 de octubre y que se extendió hasta el pasado 11 de octubre y que no solamente se llevó a cabo en el espacio Julio Leparc, sino que tuvo sedes en distintos departamentos de Mendoza, ¿sí? Cerró el domingo pasado con más de 200.000 visitantes, un balance, decíamos, marcado por una participación de mucha gente, entre ellos lectores, escritores, editores, artistas, también fueron 11 jornadas que en las que el público en general, los artistas, los escritores, las escritoras tuvieron la posibilidad de participar de estas actividades también, decíamos, en el espacio Julio Leparc, pero también en las sedes federales que tuvo San Rafael, Junín, Malargüe, La Paz y Tunuyán. Decíamos, esta programación que se llevó a cabo tuvo más de 500 presentaciones de libros, 500 presentaciones de libros si juntamos todo lo que pasó en el Leparc, que era como el epicentro, y le adosamos ahí todo lo que pasó en el resto de los departamentos como San Rafael, Junín, Malargüe, La Paz y Tunuyán. Imagínate 500 presentaciones de libros, es muchísimo. Las charlas, los talleres, los conciertos, algunos homenajes, hubo propuestas también para todos los gustos. En total han participado alrededor de 450 autores mendocinos, 50 invitados de alcance nacional, algunos que llegaban desde Buenos Aires, otros desde otras ciudades del país, también a presentar sus charlas, a presentar sus libros, y estuvo destinado a todo tipo de públicos. Bueno, pasaron entre ellos, no sé, se me ocurre, Hernán Cassiari, que estuvo hace unos días atrás, Dolores Reyes, con quien tuve la posibilidad de sentarme a charlar y tener un mano a mano ahí que me lo voy a guardar para siempre porque la verdad que fue fantástico. Entre ellos Felipe Piña, Eduardo Sacheri, que estuvo no solamente en el departamento de La Paz sino también en el Valle de Uco, Agustina Bastarrica, que fue

0: 500 estudiantes de escuelas primarias, secundarias, públicas y privadas visitaron el espacio Julio Leparc, hicieron algunos talleres, hicieron los recorridos guiados también. Bueno, la feria también dejó un aporte concreto para el acceso a la lectura a través del uso de stands de librerías y editoriales. Se recaudaron alrededor de 18 millones en libros que pasarán a integrar el acervo de la Biblioteca Pública General San Martín, que va a quedar a disposición de la comunidad también. Bueno, las librerías y editoriales mendocinas tuvieron un gran papel, en este caso con exhibición de catálogos, presentaciones de títulos propios, propuestas para distintos lectores también. Los expositores han destacado la respuesta del público y señalaron también que las promociones y los descuentos ayudaron a impulsar la compra de ejemplares. Habían editoriales, habrían librerías, nosotros lo fuimos contando todos los días acá, que tenían promociones a muy bajito costo. Te podías comprar un libro, no sé, por 1.500, 2.000, 3.000 pesos, promociones de 2 libros por 10.000. O sea, había un montón. Los clásicos, algunas de esas que ese libro que quizás leíste en algún momento y decís, che, pero yo lo presté y no sé dónde fue a parar. Listo, venga, me lo compro de nuevo porque me gustó tanto que lo quiero tener. Pasó con esos, y la verdad que tenerlas a todas juntas, las editoriales, las librerías y la posibilidad de charlar con la persona que te puede ir guiando a la hora de encontrar el libro que vos querés, eso siempre está buenísimo. Así que la fiesta del libro 2026 cerró con cifras importantes, con una fuerte convocatoria de público, y decíamos más de 450 escritores y escritoras mendocinos ellos, y además 50 invitados del ámbito nacional también. 9 minutos, nos están separando de las 10 de la mañana, recuerden que hoy es martes, los martes son rockeros, los martes, si vos pedís una canción, suena al instante, a ver, dale.
1: Hola chicos, buenos días, ¿qué tal Rebeca, Gustavito? Buenos y húmedos días, después de la tormentita de anoche,
0: sí.
1: Así que para ponerle un poquito de ritmo a este martes, les pido el tema La Bifurcada, de Memphis. Gracias por la buena compañía, un beso, un abrazo y maravillosas mañanas.
0: Bueno, cumplimos como corresponde, Ale.

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2: Bueno, mientras despedimos a Airbag, ¿no? Que se iba y sonaba después de la tanda y que van a estar dentro de muy poquitos días en la provincia de Mendoza también. Aprovechamos también para leer algunos de los mensajes que nos van dejando ahí en el 2617-177261 y que tienen que ver con cómo fue la recepción de la tormenta en cada uno de los lugares, ¿no? Y qué es lo que sucedió justamente con eso. Algunos nos dicen, che, en mi casa re poquito, muy poca lluvia, puede ser como en el oeste de Godoy Cruz que yo les contaba. Empezó muy tarde, después de las 11 de la noche, casi te diría más cerca de la medianoche, y la verdad que no causó graves daños como sí ha sucedido en otros lugares. Por ejemplo, un barrio de Guaymallén que ha quedado bajo el agua, al menos algunas casas han quedado bajo el agua después del desborde de un canal, justamente. Bueno, tiene que ver con estas intensas lluvias que han afectado a la provincia de Mendoza durante la noche del lunes y la madrugada de este martes y que han dejado calles y viviendas saneadas en distintos departamentos. Una de las situaciones más complicadas que se ha registrado en Mendoza es la del barrio Viñas del Carril, así se llama. Esto es en el departamento de Guaymallén, donde el agua ingresó a las casas después del desborde de un canal. El barrio está ubicado en la zona del carril Costa de Araujo, entre la Ruta 20 y el sector Puente de Hierro, y según han relatado algunos vecinos, este desborde del canal Tulumasa provocó que el agua avanzara sobre las viviendas y dejara completamente anegado el ingreso a ese mismo espacio. Bueno, las imágenes que se conocieron durante la mañana han mostrado la magnitud de esta inundación, con calles cubiertas de agua, vecinos que permanecían en sus casas pese a las complicaciones. Algunos se resistían a abandonar sus viviendas y algunos otros sí aceptaron la ayuda de los bomberos para poder salir y previo a resguardar un poco sus pertenencias en medio de esta inclemencia climática también. Bueno, ante esta situación, 5 personas ya fueron trasladadas al polideportivo Nicolino Loche, como les contábamos hace un rato, está en el departamento de Guaymallén. Sin embargo, hay otros habitantes que han decidido quedarse en el barrio a pesar de que el agua había avanzado sobre buena parte del sector. Las inundaciones en Guaymallén se han producido en una noche que fue o estuvo marcada, ¿no?, por las fuertes precipitaciones que también afectaron el departamento de Maipú, donde también se han registrado algunas calles anegadas en medio de esta situación. Algunos puntos como Rodeo del Medio, por ejemplo, es una de las zonas más complicadas, al menos en lo que respecta al departamento de Maipú. Este episodio ha vuelto a poner en evidencia las dificultades que enfrentan algunos sectores del Gran Mendoza ante las lluvias intensas, especialmente cuando el agua se acumula o desborda los cauces y canales en el barrio Viñas del Carril, que es uno de los sectores más afectados. Los vecinos han quedado en medio del agua y la incertidumbre por las consecuencias que la inundación podría dejar en sus viviendas. Sí, es uno de los lugares más afectados, te diría, el más afectado de todos, porque ha obligado a las autoridades a tener que hacer un ingreso en las viviendas, sacar a las personas que estaban ahí, sobre todo a las que estaban con sus viviendas bastante más complicadas, y es una de las noticias, sin duda, del día de hoy. Vamos con otra que durante el fin de semana dio mucho que hablar y que tiene que ver con la visita del Papa León a la provincia de Buenos Aires y Córdoba, que son los dos lugares que va a estar visitando. Bueno, ha cancelado las audiencias, ustedes saben, motivado por un problema de salud, hasta el 20 de octubre por esta operación del nódulo de uno de sus pulmones que le van a hacer en el día de hoy. Hoy el foco estaba puesto justamente en su salida, por supuesto, de la residencia y su llegada al lugar donde va a ser intervenido. Estamos hablando del Papa León XIV, que ha cancelado todas las audiencias hasta el próximo 20 de octubre, coincidiendo con su hospitalización para someterse en el día de hoy, entre el día de hoy y primeras horas del día de mañana, por lo que estábamos leyendo, a una operación de un nódulo en el pulmón, según han informado desde el Vaticano. El pontífice va a ser hospitalizado, ¿sí?, en el día de hoy. Esto es en el Policlínico Gemelli, ahí en Roma, policlínico del que hemos hablado y mucho, sobre todo cuando se trata de la salud de algunos miembros del Vaticano. Por supuesto, lo hablamos mucho con el Papa Francisco también, y hasta que se dé un parte médico, lo que se sabe es solamente eso, que se va a someter a una intervención quirúrgica, según han confirmado justamente en el día de hoy distintas agencias de noticias, ¿sí? Lo que han anunciado también en este caso Robert Prevost, lo que dijo el domingo después del tradicional rezo del Angelus, que debía someterse a una intervención después de que los médicos le detectaran un

nódulo pulmonar durante una revisión de rutina. Era algo que no estaba previsto, pero que se detectó y que de repente obliga a replantearse y recalcular algunos compromisos y algunas cuestiones que ya estaban acordadas. Y bueno, hasta el momento la agenda que tiene en América Latina, esta visita que va a hacer a la Argentina, decíamos a la provincia de Buenos Aires, a la provincia de Córdoba, y lo que va a hacer su visita a Perú también, hasta el momento se mantiene todo igual, pero bueno, habrá que ver cuál es la evolución para saber si hay algún tipo de modificación en esta agenda internacional que tiene con viajes y con visitas y con todo lo que hemos hablado acerca de justamente la llegada de León XIV, que ya comenzó con su internación, que va a ser intervenido quirúrgicamente y que después de su recuperación y lo que digan los médicos será justamente la información la que les vamos a contar a ustedes, y si realmente la agenda se sostiene, se mantiene tal como estaba prevista, se cambia de fecha y demás, pero está mucha gente pendiente de esta información también, que fue uno de los temas más importantes después de que el mismo Papa, el mismo Pontífice, anunciara que iba a tener que someterse a una intervención quirúrgica. Están pasando, yo te digo, 15 minutos exactamente de las 10 de la mañana. Me encantaría escucharlos ahí en el 261-717-72-61. ¿Por qué? Porque es una mañana rockera, porque es una mañana donde tenemos la posibilidad de... Hoy se van entradas para Tipitos a través de las redes, chicos, de verdad. Hoy se van. Hay muchísimos comentarios, mucha gente que ha dejado ahí su nombre, apellido de las últimas tres, que ha robado amigos, que ha contado cuál es su canción favorita. Así que me parece, Gusti, te doy un toque como para que busques algo de Tipitos. Mañana rockera. 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Ahí vas a estar siempre y cuando digas, bueno, me meto en Aurora, si voy a la radio, por supuesto que etiqueto a algún amigo y digo cuál es mi canción favorita de esta banda que hace muchísimos años viene recorriendo los escenarios, no solamente del país, sino del mundo. Dale.

Bueno, una de las situaciones complejas también que son consecuencia de las tormentas muy fuertes en algunas zonas de la provincia de Mendoza, decíamos particularmente en la zona de Guaymallén, en algunas zonas de Maipú. Bueno, y hay, además de las familias evacuadas en Guaymallén, vamos a contarles que los, si no han pasado por ahí, si ya pasaron, van a decir, y sí, ya lo sabíamos, estamos acá varados y demás, pero si no han pasado o tienen que ir desde la ciudad hacia la zona este, hay que tener en cuenta que en los laterales del acceso este está muy complicada la situación, ¿sí? Hay unos cuantos autos que han quedado ahí atrapados en el medio del barro, del agua. Entonces es una situación que estaría bueno tener en cuenta, sobre todo si tenés que hacer ese recorrido. Sí, hay unas cuantas calles anegadas y como está la obra, ¿sí?, sobre el acceso este desde hace tiempo, la Ruta 22, estamos hablando justamente de esa obra que empezó hace meses y que hace meses quienes van habitualmente desde la zona este a la ciudad de Mendoza o desde Mendoza hacia la zona este, saben que es complicado, que es, se ralentiza el tránsito también, pero que ahora se suma esta complicación que tiene que ver con el agua, sí, justamente, y es parte de las consecuencias de esta tormenta que afectó a Mendoza durante la noche de ayer, la madrugada de hoy también, y que continúa justamente con...

0: alguna situación de precipitaciones en otras zonas. Bueno, hay calles anegadas, hay barro, hay agua acumulada en las laterales del acceso de este y hay unas cuantas familias que tuvieron que dejar sus hogares, como les contábamos hace un rato, ¿sí? Algunas familias fueron evacuadas a Puente de Hierro, justamente trasladadas al polideportivo Nicolino Loche. Algunos otros se quedaron porque están cuidando sus pertenencias ahí, es como que la están resistiendo, la están bancando, pero lo cierto es que la evacuación alcanzó a vecinos de los barrios, como les contábamos, Viñas del Carril y el loteo Mi Campo, también en el distrito de Puente de Hierro. La medida se tomó luego de las complicaciones provocadas por las lluvias que dejaron las viviendas y las calles afectadas por el agua, pero a esto le vamos a sumar esta situación que se da en los accesos, particularmente el acceso este desde Guaymallén y hacia el departamento de Maipú, donde la circulación también ha presentado algunas complicaciones en distintos puntos del departamento de Guaymallén. En la zona del acceso este y de calle Belgrano, casi kilómetro 8, ha persistido la acumulación de agua tras la tormenta de la noche de ayer y parte de la madrugada de hoy. Esta situación se ha repetido en distintos sectores del corredor vial. Sí, los laterales del acceso este han presentado importante acumulación de agua, lo que complica el tránsito durante estas horas también. Fue muy difícil en la madrugada de hoy, en la mañana, y todavía está complicada la circulación. Así que bueno, si no te queda otra más que moverte, movilizarte, trasladarte y tener que utilizar esta zona, porque es lo único que te queda a mano, cerca y demás, bueno, hacerlo con muchísima precaución, porque la cantidad de agua que ha caído ha generado justamente eso, el hundimiento de parte del terreno, que algunos autos e incluso hasta un colectivo haya quedado ahí durante buena parte de la mañana, y que por supuesto uno corra más riesgos de tener alguna situación compleja. Así decíamos, en Maipú, uno de los departamentos que también estuvo dentro de los más afectados por la tormenta, continuaban esta mañana con algunas complicaciones para circular, o sea, un auto, un camión quedaron enterrados en el barro sobre la lateral sur del acceso este antes de llegar a calle Cervantes. Uno de los sectores más comprometidos durante la noche del lunes había sido el distrito de Rodeo del Medio, donde vimos algunas imágenes, algunos videos que empezaron a circular temprano, donde la ruta provincial 50 quedó completamente anegada y el asfalto se dio en la zona de las obras cloacales, que es donde están en obra justamente. Bueno, el agua ha cubierto tanto la calzada como las acequias, con mayores complicaciones entre las calles Pueyrredón e Isidro Massa. Algunos pozos en el marco de las obras fueron advertidos por los vecinos para extremar la precaución, podríamos decirlo, el cuidado a la hora de manejar también. Bueno, los datos del radar han permitido dimensionar la intensidad que han tenido estas precipitaciones en distintos puntos del Gran Mendoza, en el corredor comprendido entre Rodeo del Medio, Fray Luis Beltrán, Coquimbito y el carril Chimbas sobre la ruta 7. Se han registrado un acumulado de entre 25 y 27 milímetros de agua, que es lo que cayó entre la noche del lunes y la madrugada de hoy. Hay otros sectores de la provincia, como San Martín, Rivadavia, donde las lluvias estuvieron acompañadas por caída de granizo, fuertes ráfagas de viento, de acuerdo con los reportes difundidos durante las primeras horas de hoy. Bueno, en San Martín hubo alrededor de 22 incidentes, esto lo estuvimos charlando, pero lo que nos parecía muy importante a esta hora es decirte que por la gran cantidad de agua, lo que son las colectoras, las laterales del acceso a esto, que son las que se utilizan hoy por la obra que se está llevando a cabo, son las que se utilizan para entrar y salir de la ciudad de Mendoza o incluso ir de un distrito a otro también sin que tengas necesidad de llegar hasta la ciudad. Bueno, están complicadas, la circulación está complicada por estos lugares. A medida que vaya escurriendo el agua, esta situación se va a ir normalizando. Pero en este momento sigue complicada para aquellos que tienen que trasladarse desde la ciudad de Mendoza hacia la zona este o viceversa. Tengan en cuenta justamente eso. 33 minutos exactamente están pasando de las 10 de la mañana. Cumplo con la tanda, cumplo con alguna de las canciones pedidas en el 2617-177261 y volvemos.
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Bueno, para los que se están preguntando, bueno, ¿y hasta cuándo va a estar así el tiempo con esta inestabilidad, con algunas lluvias y demás? Ya tenemos actualizada la página de contingencias climáticas que nos permite ver un poquito más allá de lo que te contábamos recién, que era solo hasta el día jueves. Bueno, dijimos para hoy un pronóstico que está marcado por la humedad, por algunas lluvias, mayormente nublado con descenso de temperatura, lluvias y chaparrones, vientos moderados del sector sur y nevadas débiles en cordillera. Ese es el pronóstico de hoy, martes 13.

de octubre. La máxima para hoy 17 grados. Para mañana igual, ¿sí? Mayormente nublado, poco cambio de la temperatura, lluvias y lloviznas, vientos moderados del sudeste y nevadas débiles en cordillera. Muy similar al pronóstico del día de hoy. Eso para mañana miércoles. La máxima también estaría similar a la de hoy, ahí en torno a los 17 grados. Para el jueves, mayormente nublado, ascenso de temperatura, precipitaciones hacia la noche, vientos de dirección variable, parcialmente nublado en cordilleras, lo que indica contingencias, y una máxima que podría estar ahí cercana a los 18 grados. Vamos a ver lo que nos faltaba por completarles en torno a este pronóstico. Bueno, empieza a mejorar un poco la cosa, ¿sí? Más allá de la inestabilidad que vamos a tener en algunos sectores. Parcialmente nublado, poco cambio de la temperatura, vientos leves del sudeste, inestable en el sur provincial en la tarde y nevadas débiles en cordillera, mínima de 7 y máxima de 18. Esto para el día viernes. El sábado, parcialmente nublado, ascenso de temperatura, vientos moderados del noreste y nevadas débiles en cordillera. Y el domingo, parcialmente nublado, con ascenso de temperatura y vientos moderados del noreste, también con nevadas débiles en cordillera, mínima de 9 y máxima de 23. El domingo podríamos superar ya entre sábado y domingo los 20 grados, que hasta acá no se va a dar, ¿sí? Para hoy 17, para mañana 17 grados, para el jueves y el viernes la máxima rondaría alrededor de los 18 grados, y recién el sábado ya tendríamos un poquito más de sol y por supuesto unas temperaturas máximas alrededor de los 21, 22 hasta 23 grados, que es lo que nos indica el pronóstico. Al menos esto que ustedes saben que es súper dinámico, que se puede ir modificando, que vamos a encontrar así que de repente aparecen algunas tormentas también. Pero bueno, lo cierto es que desde mañana en adelante empieza un poco a recomponerse la situación. Va a estar inestable, pero quizás no con las precipitaciones que hemos tenido en las últimas horas. Así que a tener en cuenta justamente eso, que tiene que ver con cómo va a continuar y cómo nos preparamos también para la posibilidad de algunas otras lluvias. Esa es la pregunta, sobre todo las que han dejado ahí en el 2617-177261. Che, ¿hasta cuándo llueve? Bueno, esto anticipa el pronóstico. Ya desde mañana empezaría a mejorar. Desde el miércoles ya empieza a mejorar esta situación de humedad en el ambiente y la probabilidad tan alta de lluvias que teníamos hasta el momento. 47 minutos exactamente están pasando de las 10 de la mañana. Ustedes lo van pidiendo ahí, algunos temas, algunas canciones muy rockeras, por cierto, pueden ser nacionales, internacionales. Lo cierto es que los martes son rockeros y suenan de esta manera.

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2: Bueno, estábamos repasando algunas informaciones que nos parecen sumamente interesantes para que la tengan a mano, sobre todo para quienes son amigos de dañar forestales. Bueno, tendrán que tener en cuenta que eso, primero, está mal, no se hace. Pero segundo, que las multas son mucho, mucho más elevadas. ¿Sí? El gobierno de Mendoza ha endurecido los controles y ha unificado las reglas que buscan un poco proteger los árboles en los 18 departamentos de la provincia. ¿Sí?

Hay una nueva resolución de la Dirección de Biodiversidad y Ecoparque. La provincia ha asumido el control directo sobre las intervenciones interjurisdiccionales. Ahí está, realizadas por empresas distribuidoras de electricidad, agua, gas y sus contratistas, evitando diferencias en los castigos según el municipio donde ocurra esa infracción. ¿Sí? La normativa busca garantizar una aplicación homogénea de lo que tiene que ver con la Ley Provincial de Arbolado Público y exige que todas las obras o intervenciones sobre la arboleda cuenten con una autorización previa, un responsable técnico matriculado y un registro en tiempo real de las tareas efectuadas. ¿Se acuerdan que la semana pasada charlábamos con Juan? Lo hemos hablado varias veces con Juan Esteban, esto de los árboles. ¿Qué pasa con los árboles? ¿Cómo los cables terminan cortando ramas? ¿Cómo hay infinidad de cables que uno no sabe de qué son? Y que muchas veces tienen que ver con empresas prestadoras de algunos servicios y demás. Bueno, en este caso tiene que ver con el endurecimiento de penas y de sanciones para aquellas empresas que utilizan parte del arbolado o cables, en este caso, ya sea no sé, televisión satelital, qué sé yo, fibra óptica y cuantas más, el servicio de internet, pasan o tocan o de alguna manera quedan vinculados a los forestales. Decíamos, hay un endurecimiento de penas y este régimen contempla castigos que están diferenciados tanto para organismos de gobierno como para las empresas y los vecinos también. A ver, si hablamos de las sanciones a particulares y empresas, quienes talen, erradiquen o poden árboles sin permiso o fuera de los lineamientos técnicos, enfrentan avisos de apercibimiento, multas graduadas entre los 100 y 15 mil unidades fiscales. Esto quiere decir que entre 100 y 15 mil unidades fiscales, la multa podría ir desde los 60 mil pesos hasta los 9 millones de pesos, lo que es un montonazo. La suspensión o inhabilitación temporal para realizar trabajo sobre el arbolado y la obligación de pagar los costos de reparación. Para las empresas de servicios públicos, las compañías eléctricas de gas, agua y sus contratistas quedan sujetas al mismo régimen de multas y deberán costear la restitución del arbolado dañado cuando intervengan en más de un departamento sin la resolución habilitante. Las infracciones de los municipios, bueno, las autoridades locales deben presentar sus planes de manejo integral, mantener actualizada la plataforma oficial Mi Árbol e informar intervenciones puntuales en un plazo máximo de 5 días hábiles con un informe técnico y 3 fotografías también. De no cumplir, sufren la suspensión inmediata de las tareas, multa, la pérdida del certificado de gestión y el bloqueo del acceso a la coparticipación del fondo forestal. En cuanto a la regulación, suma herramientas para reparar los daños provocados a la flora provincial. Bueno, está la multiplicación por árbol afectado, cuando la naturaleza de la falta lo permita, la sanción se calcula y cuantifica de forma individual por cada ejemplar dañado. El pago con plantas o insumos también. Bueno, la autoridad de aplicación puede evaluar, conmutar la pena económica por la entrega de plantas, insumos o prestaciones equivalentes, siempre que exista la equidad financiera y utilidad ambiental. Esta opción queda descartada en casos de reincidencia o si se generó un daño de irreversible gravedad. Después está el control municipal en calles y plazas. Cada municipio mantiene la facultad de sancionar directamente a vecinos y comercios que dañen los árboles de sus plazas, calles o paseos locales, aplicando la escala de sanciones hasta de 15.000 unidades fijas, que sacando la cuenta nos da alrededor de 9 millones de pesos. Ahora, lo que seguramente vos te estás preguntando también, ¿dónde estás? Decís, todo muy bien, acá están las sanciones justamente para los particulares, para las empresas, para otras zonas de gobierno, ya sea municipales, algunas de las prestadoras de servicios, ¿sí?, que pueden ser públicas o privadas, las infracciones con los municipios. Ahora, ¿qué pasa al revés? Cuando de repente vos hace un montón de tiempo que estás pidiendo la erradicación o la poda de un forestal por determinada circunstancia, porque sabes que está seco, porque se puede caer, porque significa o puede ser un daño muy grave y no pasa nada, absolutamente nada. Que también lo hemos visto y ustedes saben que en los últimos 18 meses los árboles, las ramas de árboles en días de viento y demás, se han cobrado la vida de varias personas en los últimos, al menos año y medio, 2 años, unas cuantas personas han sufrido justamente por parte de, o sea, han tenido daños irreversibles, familias que han tenido daños irreversibles en su vida.

0: Chile también. Así que bueno, nos gusta saber la otra parte también, más allá de las sanciones a los particulares, a las empresas que dañan forestales, qué pasa cuando los forestales dañan a las personas, y esto ya sabemos que después de la modificación de la ley de arbolado público, cae esta responsabilidad en cada uno de los municipios también, que son las personas encargadas de saber que están en condiciones, de hacer la poda correspondiente con la dirección técnica, por supuesto, de un agrónomo, y que además son los que toman la decisión de erradicar ese forestal, sacar el que no sirve, poner uno nuevo y demás, algo que se viene planteando desde hace tiempo y que todavía no termina de aceitarse en algunos municipios, porque seguimos viendo justamente eso. Hay una tragedia y después descubrimos que los vecinos presentaron una nota, un expediente, y no se tomó cartas en ese asunto. Así que bueno, sí tengan en cuenta los que trabajan y que ese trabajo se vincula directo o indirectamente con el arbolado público, que las multas han sido fijadas de entre los 60.000 pesos te puede costar hasta los 9 millones de pesos justamente, y eso tiene que ver con la Dirección de Biodiversidad y Ecoparque del Ministerio de Energía y Ambiente, que unificó el régimen sancionatorio para controlar y proteger el arbolado público de toda la provincia. Antes era diferenciado por departamento, hoy te vas a encontrar con las mismas multas o los mismos montos de multa a pagar en los 18 departamentos de la provincia de Mendoza. Las 11 de la mañana y 2 minutos cumplo con la tanda, con tema, y venimos, dale.
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Bueno, la semana pasada hablábamos del proceso de inscripciones para la escuela secundaria, ¿no? Para los que van a arrancar por primer año de la secundaria. Ahora vamos a meternos, pero con los más chiquititos, y tiene que ver con las inscripciones a primer grado en la provincia de Mendoza. O sea, quiénes son los que tienen que anotarse y, por supuesto, que pueden hacerlo desde el mismísimo día de hoy. Tiene que ver justamente con que las familias mendocinas que tengan niños y niñas que están próximos a comenzar la escuela primaria deben prestar atención a este calendario escolar que vamos a compartir. Si la Dirección General de Escuelas confirmó que hoy, martes 13 de octubre, comenzó ya el proceso de inscripciones para primer grado del ciclo lectivo 2027. Así que si tenés un hijo, un nieto, un sobrino, conoces a alguien que tiene que empezar, ya hizo el jardín, en la salita de cuatro hizo el jardín y ahora tiene que ir a primer grado, bueno, a prestar mucha atención a esto justamente. Este procedimiento contempla distintas instancias de inscripción organizadas según la situación de cada uno de los aspirantes. En primer lugar, tienen prioridad los estudiantes que asisten a jardines de infantes que están vinculados con una escuela primaria, ¿sí? Mientras que después pueden anotarse los hermanos de alumnos, los niños y niñas con discapacidad certificada y los hijos e hijas de trabajadores de las instituciones educativas también. Las inscripciones se desarrollan desde hoy y hasta el 5 de noviembre, mientras que la publicación de las vacantes asignadas está prevista para los días posteriores, ¿sí? En cuanto a esto que tiene que ver con las inscripciones a primer grado en la provincia de Mendoza,

Mendoza, vamos a pasar el cronograma completito, ¿sí? Del 13 al 16 de octubre, es decir, desde hoy, y hasta el 16 de octubre, próximo viernes, la inscripción de estudiantes de nivel inicial que concurren a jardines anexos a escuelas primarias y jardines nucleados que comparten edificio con establecimientos del nivel primario. Después, del 19 al 21 de octubre, es la inscripción de los hermanos y hermanas de estudiantes que asistieron a la institución durante el ciclo lectivo 2026. Del 21 al 23, tenemos la inscripción de los estudiantes que tienen una discapacidad certificada, es decir, niños y niñas que cuentan con el CUT, el Certificado Único de Discapacidad. Del 23 al 27 de octubre, la inscripción de hijos e hijas de docentes y personal no docente de la escuela, incluidos los trabajadores de jardines anexos y nucleados que articulan con la institución primaria. Y del 28 de octubre al 5 de noviembre, la inscripción de nuevos aspirantes que no hayan sido incluidos en las instancias anteriores. Es decir, no sos hijo de docente, no tenés hermanitos o que hayan ido en el 2026 a ese colegio particularmente. No estás en un jardín que esté nucleado o vinculado con una escuela primaria y no tenés ningún tipo de discapacidad. Bueno, esa es la última instancia, que va del 28 de octubre al 5 de noviembre, y es la inscripción de los nuevos aspirantes que, decíamos, no hayan sido incluidos en las anteriores. No todas las familias deberán realizar el trámite en la misma fecha, ya que el cronograma contempla justamente eso, los diferentes criterios de prioridad para la asignación de bancos escolares. ¿Cuándo se van a conocer las vacantes para este ciclo lectivo 2027? Es decir, los que arrancan con primer grado el año próximo. Bueno, una vez finalizadas las instancias de inscripción, la DGE avanza con la asignación y comunicación de los bancos disponibles en las escuelas primarias. Según el calendario oficial, entre el 6 de noviembre y el 11 de noviembre, entre el 6 y el 11 de noviembre, se van a publicar las vacantes otorgadas, lo que va a permitir a las familias conocer cuáles son los resultados de este proceso, de estas inscripciones escalonadas, como les estábamos contando. Además, el cronograma general difundido previamente por la DGE contempla una instancia posterior que va del 12 al 18 de noviembre, que está destinada a los estudiantes que no hayan obtenido una vacante en las etapas anteriores. Esta instancia busca dar continuidad al proceso de escolarización y facilitar la asignación de bancos a los aspirantes que todavía no tengan una escuela definida. Bueno, desde la Dirección General de Escuelas han destacado que el ingreso a primer grado representa un momento sumamente importante en la trayectoria educativa de niños, niñas y sus familias, por supuesto. Y en ese sentido, justamente, han recomendado a los papás, a las mamás, a los tutores, informarse sobre las características de los establecimientos antes de tomar una decisión, ¿sí? Justamente han explicado que es importante que las familias puedan acercarse a las instituciones, realizar las consultas y conocer cuáles son los proyectos educativos que se desarrollan en ese lugar. También han destacado que elegir una escuela no implica solamente seleccionar un edificio, sino encontrar una comunidad educativa que acompañe al estudiante durante la etapa fundamental de su formación, ¿sí? Desde la DGE, decíamos, aconsejan realizar la elección con tiempo, con tranquilidad y suficiente información sobre las propuestas pedagógicas de cada uno de los establecimientos y, por supuesto, tener en cuenta todo eso fundamental. Hoy arranca entonces la inscripción de estudiantes del nivel inicial que concurren a los jardines anexos a escuelas primarias y los jardines que están nucleados, que comparten edificio con establecimientos de nivel primario. Eso es hoy, se extiende hasta el 16, y el resto del cronograma es lo que te contábamos recién, donde, dependiendo cuál es la situación de cada niño o niña, cada uno va a tomar la decisión justamente del momento en el que se tiene que ir a inscribir. Algo importante también tiene que ver con esto de analizar, acercarse a la escuela, conocer los proyectos educativos, conocer a la comunidad educativa y ver si realmente es lo que quieren para el más chiquito, la más chiquita de la casa, que va a empezar su educación justamente en la escuela primaria el próximo 2027. Tengo algunos mensajes como este de Rosana, que dice: buen día chicos, que tengan una hermosa semana. Les pido un tema de Virus, porfa, dejo mis últimos 161 para participar por todo. 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

así que la buscas ahí, haces clic, etiquetas a algún amigo, pones cuál es tu canción favorita de Tipitos y estás participando porque hoy conocemos ganadores y ganadoras. Por acá, Ana, que me dice buenos días, Rebeca, buen martes, aquí escuchándote desde Gutiérrez, trabajando, saludos y que tengan un excelente día, un gran día para vos también, gran día para todos los que nos dejan entrar en sus laburos, nos dejan acompañarlos en el bondi, nos dejan acompañarlos cuando salen a hacer las compras o están haciendo el momento de caminata o simplemente desde el momento que llegan a trabajar hasta que se van. Nos dejan estar ahí haciéndoles un poquito de compañía, así que felices nosotros de poder cumplir ese rol. 26 minutos exactamente están pasando de las 11 de la mañana. Si actualizo datos del tiempo, banquen que quiero saber si estamos más cerquita o más lejos de esos 17 grados que nos han prometido para el día de hoy. Bueno, 14 grados 2 décimas, esa es la temperatura actual, 72% de la humedad y el pronóstico, ustedes saben que anticipa una jornada mayormente nublada con descenso de la temperatura, con algunas lluvias, chaparrones, vientos moderados del sector sur y nevadas débiles en cordillera.

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1: Bueno, mirá que buscamos. Dijimos alguna noticia un poco más linda, más positiva debe haber, pero nos ha costado un montón, sí. Otro de los temas del día, ya sobre el final de este Buenos Días Aurora, de inicio de semana, después de un lunes feriado, una de las noticias indica que ya quedó oficializada la reforma a la zona fría, así que le quita este subsidio de gas a prácticamente toda la provincia, exceptuando algunas zonas del departamento de Malargüe, ¿sí? El Poder Ejecutivo Nacional ya promulgó la ley 27.828, que es la que modifica el esquema de zona fría, restringiendo la bonificación automática en las tarifas de gas residencial. Esta medida afecta a amplios sectores del país y de Mendoza, obligando a los usuarios no patagónicos a cumplir con estrictos criterios socioeconómicos para mantener los beneficios en la factura, ¿sí? Este decreto, que es el 1161/2026, quedó oficializando justamente esta ley, la 27.828, de la que hablábamos, que es la ley de reestructuración del fondo fiduciario para subsidios de consumo de gas. De acuerdo con el texto normativo, las compensaciones tarifarias completas se van a mantener vigentes en forma directa para los usuarios de la Patagonia, la Puna y el departamento de Malargüe. Esta excepción abarca tanto el suministro por redes de gas natural como la venta de gas licuado de petróleo a granel, garrafas, cilindros en dichas jurisdicciones, también en las mismas que te mencionábamos, sí, la Patagonia, la Puna y el departamento de Malargüe. Bueno, en cambio, para los municipios mendocinos incorporados al régimen de ampliación aprobada durante 2021, el descuento tarifario dejará de aplicarse de manera automática.

temática a más de 400.000 hogares que contaban con un descuento de entre el 30% o el 50%. A partir de la reglamentación, los hogares de estas subzonas deberán estar inscritos, categorizados dentro del régimen de subsidio focalizado para conservar la bonificación sobre los consumos base. Este nuevo esquema de compensaciones va a continuar financiándose mediante un recargo sobre el precio del gas natural en el punto de ingreso al sistema de transporte. La alícuota fijada alcanzará un 7,5% y será percibida por las empresas productoras mediante la Agencia de Recaudación y Control Aduanero. Estamos hablando de ARCA, que ya lo conocemos todos. Bueno, del recargo quedan exentas las exportaciones de hidrocarburos. Asimismo, también esta misma ley de la que estamos hablando, la 27.828, extendió la vigencia de este sistema de bonificación hasta el 31 de diciembre de 2031. Por otra parte, la norma introdujo disposiciones destinadas a regularizar deudas entre distribuidoras eléctricas y CAMMESA, así como la prórroga de incentivos para proyectos de energías renovables hasta el año 2045. ¿Sí? La normativa fija que el acceso al subsidio estatal está condicionado al cumplimiento de al menos algunas condiciones. Por ejemplo, demostrar ingresos netos del grupo familiar inferiores a 3 canastas básicas totales para un hogar tipo 2 según las mediciones del INDEC. Contar con un integrante inscrito en el Registro Nacional de Barrios Populares con certificado de vivienda familiar. Otra de las condiciones, registrar en el hogar a un titular de la pensión vitalicia o veterano de guerra de Malvinas. Y otra puede ser poseer un integrante con certificado único de discapacidad sujeto a la evaluación de necesidad económica por parte de la Secretaría de Energía. Sí, básicamente tiene que ver con la promulgación de esta ley, la 27.828, que restringe subsidio de gas residencial exceptuando a los hogares de la Patagonia, a los hogares en La Puna y al departamento de Malargüe. Es decir, los nuevos requisitos tienen que ver con cumplir estos criterios socioeconómicos para mantener el beneficio tarifario, y este sistema de zona fría se extiende hasta 2031 y se financia con un recargo sobre el gas natural. Así que mirá que buscamos, nos costó un poco encontrar algunas buenas noticias, pero esta no podemos dejar de darla porque va a afectar a alrededor de 400.000 hogares en la provincia de Mendoza. Así que estamos todos incluidos, o la gran mayoría estamos incluidos ahí. Por lo tanto, será muy importante empezar a prestar atención en los consumos que tenemos de gas. Ahora ya entramos en una etapa donde quizás gastamos un poco menos, ¿no? Pero sí tenerlo en cuenta porque las facturas se pueden encarecer notablemente y tampoco estamos en condiciones de pagar mucho más de lo que pagamos con lo que nos está costando llegar a fin de mes. 48 minutos exactamente están pasando de las 11 de la mañana. Nos quedan 12, nada más para finalizar y darle paso a nuestros compañeros de Dos de Punta. Pero mientras tanto, seguimos cumpliendo con algunas de las canciones que sabemos que vienen muy bien en nuestro martes rockero de martes 13 de octubre de este 2026.

0: Nada más, así que nos queda como para decirles, tengan bastante cuidado a la hora de transitar por aquellas zonas que han sido más afectadas por esta última tormenta. Recuerden que rige un alerta meteorológico también para el día de hoy y que tiene que ver justamente con esta probabilidad de tormentas también, así que es una condición de precipitaciones en forma de lluvia que puede seguir afectando la zona este, así que básicamente a tener cuidado con eso, con la transitabilidad y por supuesto también con aquellos, a estar pendiente de los cortes de agua que se pueden venir para algunas zonas que han sido afectadas por estas inundaciones. Son alrededor de 10 personas las que tuvieron que ser evacuadas en la zona de Guaymallén, en uno de los barrios puntualmente, que recibieron asistencia, que fueron trasladados al Pascual Lauriente, al Nicolino Loche, bien digo. Y bueno, tener en cuenta eso, que continúa vigente el alerta meteorológico por algunas lluvias, algunas precipitaciones en la zona este de la provincia de Mendoza. Esto que yo les decía al principio, de tener descargada la aplicación del Servicio Meteorológico Nacional, que está bueno, sobre todo para que nos avise cuando hay algún alerta meteorológico, como ha estado haciendo efectivamente en los últimos, como hace siempre, pero bueno, estuvimos muy pendientes en los últimos días también de estas alertas, tanto amarillo como naranja, y a prestar atención siempre por medios oficiales, saber cuáles son los lugares que están transitables y aquellos lugares que pueden implicar alguna complicación a la hora de trasladarse, salir con un poco más de tiempo. Bueno, recomendaciones varias, ¿no? Para tener en cuenta, y que creo que nos vamos a tener que un poco acostumbrar también a esto, sobre todo de cara a este fenómeno del Super Niño, que está avisado, que sabemos que ya ha tenido presencia en alta montaña y que aparece con estas lluvias que pensamos que iba a ser una lluvia dentro de todo tranquila, y bueno, y ha complicado la situación de muchas familias de la provincia de Mendoza. Bueno, llegamos a la finalización. ¿Con qué nos vamos? ¿Con qué nos despedimos? ¿Qué elegiste, Justi?
1: Para serte honesto,
0: sí.
1: Iba a agarrar uno random.
0: Ah,
1: pero
0: uno
1: te
0: random.
1: Te voy a elegir a vos.
0: Me vas a dejar. Ah, ¿sabes qué? A mí hay una banda que me gusta bastante y que a veces los martes, bueno, no solo los martes, otros días también, que es Imagine Dragons. Me gusta un montón esa banda. Me parece que está bueno para cerrar nosotros, darle paso. No viene Juan hoy porque se ha tomado unos días, pero sí está Emiliano y todo el equipo de Dos de Punta para hacerles compañía hasta las 2 de la tarde. Así que van a tener seguramente mucho de qué conversar con ellos y muchos datos para aportarles a los fanáticos del fútbol mendocino y del deporte en general. Nosotros nos vamos. Gustavo Ponce, que estuvo en los controles, gracias, Justi.
1: De nada,
0: como
1: Rebe.
0: Todos los días, y esta semana que no te queda otra, mira, sí, que compartir
1: hasta
0: acá.
1: Me vas a tener que aguantar.
0: Y vos me vas a tener que aguantar a mí, que no sé qué es peor, che. Bueno, elegimos Imagine Dragons. ¿Te gusta esa banda?
1: Sí, me encanta.
0: Listo,
1: sí,
0: nos vamos con eso entonces. Que tengan todos un gran día. Cuídense, sean precavidos a la hora de transitar. Tengan en cuenta cuáles son las zonas más complicadas. Y recuerden que rige un alerta amarillo para la zona este de la provincia por posibles precipitaciones en forma de lluvia también. Será hasta mañana a las 9 de la mañana. Gran día para todos ustedes. Feliz inicio para los que arrancaron hoy y feliz martes para los que ya arrancaron ayer. Nos vamos con ellos.

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1: Pero calma,
0: en unas horas estamos de vuelta.
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Jugadas a dos de punta, el espacio del fútbol mendocino, aquí en el aire de Radio Aurora. 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Arrancando la semana el día martes, en un martes con olor a lunes, que, bueno, nos ha dejado mucho para analizar, para comentar, para reflexionar sobre este presente del fútbol argentino, que cada vez, como mencionamos también con Juan Esteban Zurasi, que ya se han dado cuenta, no está aquí en la conducción de este espacio y no va a estar hasta la próxima semana. Qué triste, ¿no?, el presente del fútbol argentino, ¿no? Lo ayer ocurrido en Floresta, bueno, ya vamos a hablar con Sebastián Palacios, pero fue, la verdad, que tristísimo desde el principio, antes del partido, ¿no?, con hechos de violencia fuertes fuera del estadio de All Boys, en el cruce de hinchas con la policía. Bueno, ya seguramente Sebastián Palacios nos va a hablar al respecto de eso, y bueno, después lo que ocurrió en un partido que tuvo más de 70 minutos de segundo tiempo. Y se quedó corto, porque tendría que haber adicionado más y no se jugaron todos los que adicionó. Bueno, una cosa de locos lo que hizo Nicolás La Molina, más allá de lo que hoy es tapa de los diarios, por ejemplo, el tapa del diario Clarín, ¿no? La foto de Zafarana mostrándole el teléfono celular al árbitro ayer en el partido del Tomba. Bueno, pero es un fin de semana que nos ha dejado mucha tela para cortar, porque ha habido definiciones, hay partidos. En esta instancia que está la temporada, cada partido es una final. Así lo jugó Rosario Central en la goleada que sufrió la Lepra en Arroyito. Ya vamos a hablar con Diego Bautista sobre eso. La goleada más dura, ¿no?, desde su estadía en primera del equipo del Parque. Y Gimnasia, que ganó 3 puntos importantes, le estaba costando llegar a esa línea de 40, ahora quedó a tan solo una unidad y con chances claras de meterse en los playoffs de este torneo. Maipú, que también se juega cosas importantes para afianzarse en el reducido, y no pudo en Calle Vergara. Bueno, todo lo que pasó en el torneo federal con 2 partidos, la verdad, de ida decepcionantes, como fue la caída de San Martín en su estadio el viernes por la noche, y la caída de Huracán Las Heras en Salta también el viernes por la noche. Bueno, Fundación Amigos sacó diferencia para visitar a Río Cuarto, un buen resultado del equipo de Russell. Y en el torneo regional, resultados de toda índole. Palmira perdió ayer en su visita a Villa Krause, Gouche le ganó a Colacasi. Bueno, tenemos de todo. San Carlos le dio la sorpresa a Desamparados en el Valle de Uco. Bueno, miren si tenemos para hablar de aquí hasta las 14 en el aire de Radio Aurora, Aurora Argentina, la que transmite muy, pero muy buena energía en este día lluvioso, como decía Rebeca Rodríguez en el espacio que estaba previo a Dos de Punta. Tengan cuidado con el tránsito vehicular, sobre todo en las zonas donde los trabajos, ¿no?, que se están haciendo en el acceso este, en la zona de Robel Medio con cloacas, también en Fray Luis Beltrán, ha dejado el tránsito de manera muy difícil. Así que han visto imágenes a lo largo de toda la mañana, así que a transitar con precaución. Y bueno, va a estar así nublado, parece, hasta la semana que viene, hasta pasando el Día de la Madre, que es el próximo domingo. Así que tenemos de todo. Mi nombre es Emiliano Lucero Pizarro, aquí en la conducción, capitaneando el barco del señor Juan Esteban Zurasi, que, como dije antes, va a estar ausente algunos días. Aquí en el rol, quien les habla, Emiliano Lucero Pizarro, con la puesta al aire
de Gustavo Ponce en la

2 horas, porque no está el amigo Gustavo Sanjurjo, así que Gustavo Ponce en la operación técnica, siempre con una labor formidable. Bueno, ambos estamos aquí y vamos a estar con todos nuestros compañeros para analizar un fin de semana largo que dejó mucha tela para cortar, como dijimos antes, en el fútbol con los equipos que nos representan en el plano nacional y federal del fútbol argentino. Nos vamos a la tanda, la primera, con Estación de Servicios de Eloy Guerrero, siempre junto al deporte, Ruta 7, kilómetro 986, en San Martín, Estación de Servicios de Eloy Guerrero. 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Vamos a la tanda y ya volvemos en Dos de Punta.

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0: 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El camino directo de ida sin retorno al club de tu corazón nos lleva a la gran victoria de Gimnasia y Esgrima ayer frente a Newell's Old Boys de Rosario, con un golazo maravilloso del goleador del campeonato que volvió a conectar con las redes. Y para ello vamos a saludar a Diego Fernández, el Tiburón. ¿Cómo le va, maestro? Buen martes.
1: ¿Qué tal, Emiliano? ¿Cómo te va? Buen mediodía para vos, los compañeros y la gente. Bueno, hay que separarlo en dos al triunfo de Gimnasia. Bueno, el triunfo es muy importante para el ánimo del plantel. Volvió a ganar después de 4 partidos. Y por otro lado, bueno, trepa la posición número 6 en el playoff con 20 puntos. Y se va alejando del noveno y el décimo. Digo noveno y décimo, estamos hablando de Estudiantes de la Plata y San Lorenzo, que tienen 6 puntos por debajo de Gimnasia, a 12 puntos por jugarse. Sí. Desde el resultado es muy bueno lo de Gimnasia, porque le ganó a un competidor de tú a tú, un competidor que tenía los mismos puntos, y lo ganó con un golazo de Agustín Módica. En el desarrollo, no quedé para nada conforme con el rendimiento de Gimnasia. En un primer tiempo en donde Gimnasia no pudo hacer pie, no encontró el balón. Lo mejor que sabe hacer Gimnasia es poner la pelota contra el piso, triangular, jugar con ese fútbol vistoso, siendo ofensivo. Pero bueno, el planteo táctico también de Darío Franco se puede dar este tipo de oportunidad al perder la pelota y dejar mano a mano a los mediapuntas o delanteros de Newell's Old Boys, del rival en este caso, frente a los defensores. Arrancó mejor Gimnasia a través de la imaginación de Matías Vargas, intentando algo. Creo que fue de lo mejor que se ha visto de Matías Vargas en el torneo, teniendo en cuenta que juega de a minutos, esta vez arrancó de titular. Iba a tener una jugada de riesgo en un tiro libre en donde la pelota pega en la parte externa de la red. Después hay una jugada de gol cuando está Newell's Old Boys. Y el conjunto, ya te digo, Emi, bueno, Gimnasia, a ver, a partir de ahí retrocedió, intentó tapar las venidas tanto de Ortega como el lateral izquierdo. Buen trabajo de Rejer en la recuperación de pelota, te había dicho, una jugada de Gauss, otra también en donde pasa cerca el balón. Y bueno, los primeros 45 minutos se fueron con un 0-0, teniendo en cuenta que el equipo de Newell's Old Boys de Rosario iba a tener una jugada, pero mediando el minuto 23, en donde la pelota le llega a Cócaro, salta con Recalde, cae en Solari, convierte el gol Newell, no es offside de Solari, para Santiago Solari en la zona mixta, dijo que el offside probablemente haya sido del Cerrito Cócaro, pero bueno, en definitiva Newell mereció algo más en ese primer tiempo en donde estaban empatando 0-0. En los segundos 45 minutos, en un partido bravo, en donde, bueno, podría haber anotado Newell en alguna jugada. Masanti había sido muy interesante en el primer tiempo por el costado derecho, un buen rendimiento de Gauss, un buen rendimiento también del Cerro Cócaro,

0: jugadores interesantes que tiene Newell de mitad de cancha en adelante, pero no conjuraron la situación, es decir, no aprovecharon las situaciones. En el segundo tiempo no tuvieron tantas situaciones claras, fueron aproximaciones, y Gimnasia llegó, bueno, después de una sesión entre Lencioni, Vargas y Agustín Módica, con un gol que la clava al ángulo, sacado de contexto de otro partido, y bueno, Gimnasia se hacía poseedor de tres puntos muy importantes. Y después del partido, obviamente, se vino Newell's encima, modificación en el sistema táctico, no jugó con un solo volante central. Fermina Tonini terminó extenuado, ingresó Barbosa con el chico Úbeda para hacer las veces de doble cinco. Se jugó con una línea de cinco también, se retiró Mondino con alguna molestia, habían ingresado Giffrey y Carrera, y terminó parándose con Paredes, Carrera, Muñoz, Giffrey, Recalde, dos volantes de contención, y bueno, arriba con Facundo Lencioni intentando hacer algo con Fernández y Agustín Módica. Un partido muy complicado, un partido en donde Gimnasia quizás no mereció la victoria, pero lo termina ganando, y lo importante es sumar a esta altura del campeonato. Fueron tres puntos que lo depositan a Gimnasia en un sexto lugar y a seis puntos en lo que es el tema de la clasificación en la Copa Sudamericana, teniendo en cuenta que hay equipos que van a ocupar cupo dentro de los que están clasificándose entre los ocho para lo que van a hacer distintas copas, Emiliano.
1: Bueno, volviendo, yo te quería hacer un paréntesis, Tibu, ya, es más, ya quedó tres minutos atrás, pero era el segundo partido de Vargas, ¿no?, de titular desde el arranque.
0: El primero.
1: ¿Con Estudiantes no arrancó de
0: inicio? Tenés razón, son dos partidos consecutivos como titular, tenés razón. El Estudiantes jugó mal, porque la realidad
1: porque no estuvo claro en la posición. Se fue moviendo contra Estudiantes, y en este, bueno, me parece que también se va entendiendo más con esa línea de Lención y todo, que hay que tener un entendimiento futbolístico.
0: Totalmente, totalmente, porque fíjate, en el partido en la ciudad de las Diagonales, Vargas jugó por el costado derecho, como una especie de extremo, un volante por derecha, con llegada, y Vargas está para jugar por adentro y hacerle barullo a los defensores, a los volantes de contención del rival. Ayer Vargas jugó en un puesto un poquito más adentro, abierto Lencioni con Cingolani, y se juntó con Fernández, un jugador interesante, no lo vamos a descubrir, una calidad técnica espectacular, pero bueno, de a poco se va ganando o está demostrando los quilates que tiene Matías Vargas, que nadie duda de su condición, pero ha sido de menos a más el rendimiento de Matías Vargas. Para mí, lo mejor que mostró durante el campeonato fue en el partido de ayer frente a Newell.
1: Porque todos nos quedamos con el Vargas 11 de Vélez, ¿no?
0: Claro.
1: Me parece que es otro, pasaron los años y así también va incorporando otras cosas el jugador, y capaz que, por ejemplo, doy un ejemplo de un mendocino, Pérez, de 8 en sus inicios a 5 armador, ¿no?
0: Y totalmente, totalmente. Recuerdo a Enzo Pérez cuando jugaba en Maipú, cuando jugaba en Godoy Cruz, era volante por el costado derecho, después transformado en volante central.
1: Exacto. Bueno, pero sacando eso, coincido en algunos análisis con vos. Yo creo que el resultado tendría que haber sido un empate.
0: Sí.
1: Newell's, sí. Me parece que el arco, ¿por qué te digo que es importante destacar el triunfo? Primero, para cortar la racha negativa que venía sucediendo, Tibu, que parecía que no terminaba más, y poder acercarse, lo que hablábamos la semana pasada, a esa línea de 40 puntos, ¿no? Que tanta tranquilidad y posibilidad de clasificación a copas le daba al Mensana. Pero termina jugando más cerca de su arco de Rigamonti que del arco leproso, ¿no?
0: Totalmente, totalmente, y coincido con vos, pero hay que separarlo en dos. Por un lado, el objetivo, si te pones a pensar, está a un punto de los 40, a 12 puntos por jugarse. Yo creo que si le hacían firmar un papel a cada simpatizante de Gimnasia y le decían, mira, vas a tener 39 puntos faltando 4 fechas por jugarse, te lo firman todos. Sí. Otro es el rendimiento.
1: No, aparte, bien la victoria, porque era la celebración del ascenso, ¿no?

0: aniversario, Tiburo.
1: Al otro día, claro, un año y un día. Es decir, a los 366 días volvió Gimnasia, es decir, ante su público, con el festejo todavía, con el chip del festejo, recordando el año atrás en Platense frente a Deportivo Madryn, y el hincha estaba muy entusiasmado. Y fíjate vos que, si bien hay preocupación por el rendimiento de Gimnasia en el retroceso, en este hecho de jugar con un solo volante central, un equipo que no crea tantas situaciones de gol en este lapso de campeonato, porque viste que este campeonato, todos los campeonatos son por racha. Gimnasia agarró una seguidilla de partidos en donde hizo 12 goles en 3 encuentros, sumale 14 con los 2 goles que le hizo a Boca, con 3 triunfos y un empate. Y bueno, esta racha negativa, con ese partido frente a Boca, ir a jugar a Varela, perder 2-0 frente a Defensa y Justicia, posteriormente el empate con Riestra, que fue un empate justo, y la derrota frente a Estudiantes de La Plata, donde Gimnasia jugó bien en el primer tiempo. En los últimos minutos Estudiantes apareció, decretó, concretó y terminó goleando, un resultado mentiroso. Es por eso, frente a Newell's, un competidor cara a cara, bueno, Gimnasia tenía la necesidad imperiosa de ganar ante su público, y bueno, no jugando bien lo logró. Lo importante es que suma 3 puntos muy importantes, y hoy la tabla te muestra un Gimnasia en el sexto lugar, y dependiendo pura y exclusivamente de su propio rendimiento y en cuanto a puntos también, ¿no? Por sobre todas las cosas.
0: Para destacar para mí, que se cambió de partido a partido, del de Estudiantes a este, el aspecto defensivo, ¿no? Porque sí, sobre todo en el cierre de frente a Estudiantes, cuando llegaron los goles, había a nosotros, ¿no?, que analizamos lo que pasa, habían quedado dudas, Tiburo.
1: Sí, habían quedado dudas, porque fíjate vos que los dos últimos goles de Estudiantes de La Plata llegan por errores propios de Gimnasia. Claro. Es decir, una pelota que pierde Lencioni arriba por ir a buscar el empate, Gimnasia, en forma desesperada y desordenada. Lencioni busca Recalde, no se entendieron, apareció Pérez, picó y bueno, decretó el 2-0, y en el 3-0 le gana Recalde en el cabezazo, porque Gimnasia retrocedió mal y llegó el gol de sanjuanino Pérez, el ex Unión de Villa Krause, le marcó 2 goles a Gimnasia y fue 3-0, que asusta en el resultado, pero en cuanto a rendimiento yo creo que fue muy abultado. Y en este partido lo cierra mejor Gimnasia, porque juega con un doble 5, una línea de 5 defensores, aguantando los embates del rival, pero también saliendo algunas veces de control.
0: Volviendo a esa jugada, que la verdad para mí está bien, para eso está el VAR. Viene el árbitro, ¿no? El debutante, que acá lo tenía Juan Cruz Robledo.
1: Sí, hombre sospechado por el tema Cositorto.
0: Por Generación Zoe, ¿no?
1: Claro, exactamente. Estuvo ahí procesado. Bueno, un árbitro que había dirigido 27 partidos en la Primera Nacional después de ese tema. Y ayer debutó en Liga Profesional como árbitro en el partido Gimnasia con Newell. Me parece, a ver, un árbitro con algo... cobra el gol de Solari y se apoya en el VAR. Le habla por el auricular, va al VAR y bueno, lo termina invalidando. Para algunos estuvo acertado, para otros no. A mí me quedó en plena transmisión la duda. Para mí fue el gol de Solari válido. En una posición correcta, pero después observando la jugada me parece que hay un toque de Cócaro y le cobran offside al penúltimo, no al toque de Santiago Solari, pero más allá de todo esto, el árbitro había cobrado de gol. Entonces, bueno, son las dudas que surgieron, la protesta de la gente de Newell, que Newell se había hecho mejor las cosas, pero a ver.
0: Para mí está bien, porque para eso está el VAR, Tibu.
1: Totalmente.
0: Es verdad que es como dice Juan, viste lo que dice Juan, que buscar agujas, buscar pelitos, y este es un pelito, pero bueno, genera una situación justa, porque la pelota da en la espalda de Cócaro, más allá de que Cócaro no le quiera pegar, la pelota da en la espalda de Cócaro.
1: Que es offside, en ese momento es offside, yo coincido plenamente.

0: coincido plenamente ahí. Ya digo, bueno, ya, porque una cosa vos lo sabés bien, transmitirlo de la cancha, y otra cosa apoyado en un monitor, después viéndolo tranquilo.
1: Claro, no. En la jugada cuando... es dificilísima hasta para verla, sí, ahí al lado.
0: Sí, totalmente. Nosotros en la transmisión dijimos fue gol, porque la pelota llega a Solari, no incide, porque Solari en definitiva estaba... cuando le llega la pelota, vos sabés bien que cuando llega la pelota recién ahí cobre el árbitro, yo lo había habilitado Solari, pero claro, previo había un offside. Entonces, bueno, en definitiva, cuando pude observar las imágenes en televisión, me di cuenta, bueno, que estaba en posición indebida allí, no Solari, sino el Zorrito Cócaro, que la pelota me da en la espalda.
1: No, la pelota, creo que lo que sanciona a Tibu es que cuando le da la espalda a Cócaro, ahí, en ese momento, ese golpe en la espalda funciona como el pase a Solari, que está en posición adelantada.
0: Claro. La posición fuera de juego va para Cócaro. Eso me lo explicaron. Pero bueno, qué sé yo, son cosas. Después el árbitro, fíjate vos, Juan Cruz Robledo, marca el VAR, hace el famoso cuadrado, y dice en posición indebida Santiago Solari.
1: Claro, eso es lo que explica toda la cancha.
0: Claro, eso lo explica él al público. Bueno, en definitiva, un offside que quedó la duda, para mí, cuando lo veo de nuevo, para mí, sí está en posición fuera de juego, pero bueno, en definitiva, a ver, si podemos hilar finito, ¿qué le sucedió a Gimnasia con Boca? ¿Qué le sucedió también a Gimnasia con Deportivo Riestra cuando le expulsan a Sabatini? Que no era para expulsión. Y los partidos de visitantes, te puedo asegurar que todas las finitas siempre se la cobran en el local.
1: Sí.
0: No estoy justificando una cosa con otra, pero hay que tener en cuenta todo también las circunstancias o motivos que se presentan en cada partido.
1: Totalmente. Bueno, un cuadro aparte, el gol de Módica, ¿no?
0: Un doble significado para Agustín Módica. Fíjate que cuando hace el gol Módica, se hace las líneas verticales en alusión a Rosario Central.
1: Claro.
0: Sí, porque él es hincha de Rosario Central, confeso hincha de Rosario Central y seres inferiores, y es la primera vez que le marca un gol a Newell's Old Boys. Entonces es un festejo doble. Recuperar a este Gimnasia de Esgrima en cuanto a resultados, hacer un gol muy importante en la cuenta del 13, y sigue siendo, en total estoy hablando, ¿no?, el goleador del fútbol argentino, y por otro lado le hizo un gol a su... rival de toda la vida, que fue Newell's de Rosario.
1: No, la verdad que un golazo tremendo.
0: Terrible.
1: Que tiene gestos raros, viste que los gestos de físicos, de cómo gira, cómo dar los pasos, no son de motricidad fina, da sensación, ¿no? Pero es efectivo, Módica.
0: Es el 9 típico goleador, que está donde tiene que estar y se anima a pegarle, y es un delantero que siempre pide la pelota. Ayer terminó acalambrado y siguió metiendo, tratando de darle una mano a los compañeros. Es voluntarioso, tiene gol, tiene cabezazo, está pasando por un nivel futbolístico muy bueno Agustín Módica con la camiseta de Gimnasia. Yo creo que Gimnasia lo compró y fue un acierto de la comisión directiva comprar un jugador de estas características. Primero, por ser el goleador del campeonato, Rosario Central todavía se lamenta por haber vendido a Agustín Módica, pero bueno, las reglas de juego son así. Ellos no le tuvieron confianza a Agustín Módica porque no lo sostuvieron y tienen que jugar Copetti. En cambio, bueno, Gimnasia tiene a Agustín Módica, que los hinchas de Central lo piden. Uno conoce a Newell y conversó con algunos por allí, algún remisero o alguna otra persona hincha de Rosario Central. Eso no lo podemos creer, que le prestaron a Gimnasia a Agustín Módica. Bueno, Módica lo está cumpliendo con goles.
1: Tiene cláusula Módica, ¿no? Porque imagínate, llegando a fin de temporada, goleador del fútbol argentino, le deben llegar varios WhatsApp a Módica.
0: Sí, por supuesto, de Europa. Agustín Módica, para mí, el próximo campeonato lo va a jugar en Europa. No va a vestir la camiseta blanquinegra.
1: Voy a decir que...
0: con esto. Sí, lo van a vender. Sí, Agustín Módica va a ser jugador de otro equipo. Y fuera del país.
1: Y fuera del país.
0: Garantizo. Sí, porque él tuvo...

0: una oferta de Italia, en pleno campeonato tuvo una oferta de Arabia, en donde se despechó, y bueno, hay algo ahí en donde puede ir a jugar el fútbol italiano.
1: Y
0: es
1: sí,
0: muy probable.
1: Y sí, si él tiene la doble nacionalidad...
0: Ya, imagínate, goleador del fútbol argentino, los italianos que miran de reojo el fútbol sudamericano, el fútbol argentino, ya pasó con Retegui, con menos condiciones que Agustín Mojica en cuanto a edad y a goles, teniendo en cuenta el ex jugador de Tigre, surgido en Boca. Pero bueno, a ver, Agustín Mojica tiene todas las posibilidades, tiene 23 años, y vos conversás con él y te das cuenta que es un pibe. Buen pibe, por otro lado, ¿no? Y lo merece, se lo merece. Se lo merece porque tiene una carrera en Rosario Central, donde poco lo dicen. Fue goleador de Copa Libertadores con la camiseta de Rosario Central, 5 goles, cuando le tocó participar. Y bueno, él venía precedido de buenos antecedentes, con una lesión, llega a Gimnasia, sin pretemporada. Ahí nomás tuvo que debutar frente a Unión de Santa Fe en la derrota 0-4. Bueno, en los partidos que lleva Gimnasia de Diputados ya ha marcado 13 goles, es una cifra muy importante. Hoy por hoy es segundo, quiero aclarar un detalle con respecto a las estadísticas. El goleador máximo que tiene Gimnasia en primera división es Alfredo el Loco Letanú, con 15 goles, Agustín Mojica tiene 13 y el Pájaro Fornani tiene 12. Esos son los tres goleadores máximos, viejos nacionales estoy hablando, y liga profesional.
1: ¿Me decís el histórico todavía, el que quiera alcanzar Mojica, que difícil lo alcance, ¿no?
0: Y Mojica, convirtiendo 2 goles más, lo alcanza el Loco Letanú, que llegó proveniente de Boca, que jugó en Newell's. Tuve la suerte de salir de mascota de ese equipo, el Loco Letanú, muy amigo de mi padre, un loco hermoso. Pero bueno, Agustín Mojica llegó en silencio, y fíjate el delantero que tiene Gimnasia y Grima. Jugador vendible, un jugador que hay muchas ofertas por este futbolista, tanto del fútbol argentino, en donde no va a seguir su carrera, va a seguir la carrera en Europa, yo te lo afirmo ya, Agustín Mojica va a jugar en Europa al concluir el campeonato.
1: Bueno, ¿crees que le costó, vos crees que lo que más le costó al partido de Gimnasia fue esa línea de volantes, cómo se ensambla ese tapón con los ofensivos, tanto en defensa como en ataque, Tibu?
0: El problema que tiene Gimnasia es cuando pierde la pelota. Cuando pierde la pelota y se te vienen muy frontales, el equipo visitante y Gimnasia queda contrapuesto, es decir, queda mano a mano en todas. Es decir, queda la línea de 5, en el caso de Aguero, la línea de 4, porque es muy jodido cuando... permitime el término, Fermín Antonini o alguno de los otros volantes pierde la posición del esférico y se le viene contrarresta y quedan mano a mano los equipos. Quedan mano a mano los equipos cuando se viene ofensivamente el equipo rival. Fíjate ese detalle. Y Antonini tiene que doblarse. Tiene que doblarse porque los que han jugado al lado de Antonini, el que mejor entendió el sistema táctico fue O'Connor, y después los reemplazantes ninguno ha sido solución en el doble volante central.
1: Totalmente. Simoni, ¿está muy detrás de Armoa o Franco tiene un vínculo de anterior con Armoa, que viene de otro tiempo, de otro equipo?
0: No lo ha dirigido. El tema de Valentino Simoni hoy por hoy es el 9 suplente de Gimnasia.
1: Pero ponele, no, nunca le da unos minutitos. Siempre entra Armoa, el otro, el delantero cambio. Viste que como entras casi siempre Barbosa.
0: Claro, el delantero por afuera para Franco hoy es Armoa. Es el jugador, no voy a decir número 12, vos que entendés de básquet. Es un jugador número 6, número 7. Número 8, ponele. El extremo para él, suplente, es Armoa. Es Armoa.
1: Bien. Simoni, había arrancado la temporada prometedor, Tibu, había arrancado Simoni.
0: Simoni, sí, fue el autor del primer gol en la historia en Liga Profesional de Gimnasia Santiago del Estero. Y un delantero que promete. A mí particularmente me gusta Valentino Simoni, pero bueno, no ha tenido tantas oportunidades con este entrenador, sí con Broggi. que arrancó, recuerdo, Simoni con el Morta Rodríguez por detrás. Pero ninguno de los dos jugadores lo tiene tan en cuenta Darío Franco como lo tenía Brogi.
1: Totalmente. Coincido. Bueno, tomaste un testimonio de esta victoria que lo deja con 39 unidades al Lobo.
0: El motorcito es Fermín Antonini, trabaja en silencio. Es el hombre que más corre en Gimnasia, yo te lo puedo asegurar. Sí. Siempre se la ve con la más fea, porque cuando pierde la pelota de Gimnasia es el que tiene que salir a recuperar. Y bueno, Fermín Antonini nos comienza hablando para dos de punta de este valiosísimo triunfo y del rendimiento de Gimnasia. Lo escuchamos.
2: Llegaron estos tres puntos en donde no se jugó bien. Importantísimo porque, nada, necesitábamos ganar en un rival directo, necesitábamos dejar los tres puntos acá en casa, teníamos como objetivo ganar después de una racha por ahí que no poníamos sumando a tres, así que contento.
3: ¿Por qué se complicó tanto?
2: No, se complicó porque muchas veces el rival también juega, es un rival de mucha jerarquía, tienen buenos jugadores, así que nada, supimos sacarlo adelante, que creo yo que es parte también del juego, y supimos ser contundente, que eso es muy importante.
3: ¿En qué momento anímico llega para el plantel este triunfo? Después de algunas lesiones, partidos que se perdieron.
2: Sí, pero nosotros estamos muy bien, estamos con mucha confianza. Colectivamente nos sentimos muy bien, creo yo que merecíamos ganar, teníamos que ganar, lo hicimos de una gran manera, sabemos que nos vamos a enfrentar con rivales de mucha jerarquía, pero bueno, nosotros tenemos que pensar en nuestro equipo, en recuperar lo que tengamos que recuperar y seguir adelante porque se nos viene un partido importante.
3: Como volante referente, volante central, ¿qué te pareció el debut de Úbeda?
2: No, muy contento por él, se lo dije personalmente, porque es un chico que la verdad que desde que está con nosotros siempre se brindó al 100, además de buen jugador, es muy buena persona, así que muy contento por él.
3: ¿Un mensaje al hincha?
2: Que nada, agradecerle, que disfrute de este momento de Gimnasia, que valoremos también todo el esfuerzo que se viene haciendo, sabemos que ellos nos acompañan de una gran manera, así que muy contento y desde nuestro lugar brindarle dentro de la cancha lo mejor posible para que ellos estén contentos.
0: Bien, Emiliano, la palabra de Fermín Antonini, un volante símbolo que tiene Gimnasia y Esgrima, el hombre de los ascensos, ascenso con Sarmiento, Deportivo Riestra y con Gimnasia y Esgrima, un hombre que tiene sentido de pertenencia en Gimnasia, es uno de los jugadores líderes que tiene el equipo blanquinegro, uno de los referentes.
1: ¿Qué día visita el Amalfitani Gimnasia Tibú?
0: El sábado que viene a las 20 en el estadio José Amalfitani va a enfrentar a Vélez Arfe. En primera rueda ganó Gimnasia 3-2 en el debut de Franco, justamente. Lo perdió 2-0 y lo dio vuelta 3-2 con goles, recuerdo, del Chiqui Muñoz que descontó, lo igualó Módica y lo termina ganando en una jugada de Sabatini, centro para Simoni. Sí. Mamana que se anticipa e introduce la pelota en su propio arco, gol en contra, lo ganó Gimnasia 3-2.
1: Sí, fue un partidazo ese. Acá estoy viendo, mirá la efectividad de puntos de local del Lobo, 78%, casi el 80%. Muy buena labor, ¿eh?
0: Es impresionante. Poco visto en equipos de Liga Profesional. Habría que repasar los 32 equipos, yo me voy a tomar el tiempo, Emiliano, si me lo permitís, de después de mañana pasado darte el porcentaje de los equipos como local. Yo creo que Gimnasia, si haces una tabla de local, y me parece que está entre los primeros tres, ¿eh?
1: Y sí, este partido, en este campeonato, está invicto.
0: ¿Cuántos me decías, perdón?
1: Que en este campeonato está invicto, sí. Gimnasia local.
0: Sí, y en el otro, cuando llega Darío Franco, mirá, te voy a hacer acordar de un detalle. Él debuta con Vélez, gana. Empata en Platense, derrota de Lanús, bien digo, va Independiente y pierde por goleada, y vence a Defensa y Justicia. Ahí tenés tres triunfos consecutivos. Y ya cuando empieza el campeonato le gana a Central Córdoba de Santiago del Estero, le gana a Unión de Santa Fe, ay, que no me falle la memoria, le gana a Talleres de Córdoba, iguala con Boca, y me estoy comiendo algún partido, el Riestra en empate, y este triunfo frente a Newell's Old Boys. Es impresionante, por lo menos el número de Darío Franco como local, yo te puedo asegurar que es número uno Gimnasia en la tabla. Con Totalmente. Franco como local, insisto.
1: Sí. Muy buenos los números del

0: Que bueno, ¿no? Eso es lo que un viejo axioma del fútbol, hacerse fuerte de local y ver qué podés rescatar fuera de casa. Tibu, te dejo, será hasta mañana, que tengas una linda tarde, un lindo martes, lo que resta de él.
1: Dale, déjame pasar un chivito cortito. Hoy en YouTube, en el programa partidario Realidad Blanquinegra, estaremos de 21 a 23, YouTube Tiburón Fernández, y ahí podés ver el programa partidario de Gimnasia.
0: ¿Y cómo lo encuentra la audiencia?
1: Bien, bien, está muy conforme la audiencia con la campaña de Gimnasia, y bueno, con algunos sorteos también.
0: ¿Y cómo lo encuentran, Tibu? ¿En tus redes? ¿Realidad Blanquinegra, sí?
1: Te metes a YouTube, al canal de YouTube, pones Tiburón Fernández, y ahí te vas a encontrar con toda la programación y el programa de esta noche, que va de 21 a 23.
0: Grande, Tibu, te mando un gran abrazo, que sea un gran programa.
1: Dale, te mando un abrazo grande, un cariño grande, te quiero mucho. Dale.
0: Un abrazo grande. Diego Fernández, el Tiburón, el Shark, que sigue al Lobo a sol y sombra, día y noche. Este Gimnasia que está con 39 unidades en la temporada. Muy buen año en su primero en la Liga Profesional. La verdad, impresionante lo del equipo Menzana. Y bueno, y se viene, ya queda menos para el clásico, ¿no? En el Negro Taglie, entre Gimnasia e Independiente. 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
4: 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Amor a la camiseta nos lleva al episodio tristemente célebre, ¿no? Lo que hoy es noticia nacional de la igualdad de Godoy Cruz en Floresta, sin goles. Pero parece que lo futbolístico ha quedado totalmente de lado. Sebastián Palacios para analizar el empate del Tomba de visitante. ¿Cómo le va? Buen martes, buen mediodía, Sebastián.
5: ¿Cómo andamos, Emi? Buen mediodía. Tal cual lo mencionás, ¿no? La tapa de diario no fue por los futbolísticos, sino por los colegiados. Vamos a vivir el análisis del empate de Godoy Cruz en dos etapas, me parece, porque... Lo primero vamos a hablar lo que pasó en cancha, lo futbolístico, donde Godoy Cruz no estuvo a la altura y donde mostró una imagen, creo que dio 3 pasos para atrás de lo que venía mostrando ese equipo protagonista, que venía teniendo actitud de equipo que quería pelear por un lugar en la final. Bueno, no se vio nada de eso del equipo de Pablo de Múnner. Tuvo casi 60 minutos para tener su primera situación de gol Godoy Cruz en el partido. Un primer tiempo muy malo, chato, trabado, donde Albois lo bloqueó y tapó el juego con Santi Martínez, que es la carta más relevante que tiene Godoy Cruz en el frente de ataque. Un Martín Pino apagado y que pasó un primer tiempo casi sin pena ni gloria. Godoy Cruz no tuvo situaciones, no gravitaba. Los 4 volantes una vez más le generaron a Godoy Cruz mucha tenencia previsible y prácticamente no ser un equipo lento, hablando mal y pronto. Lento y sin sorpresa.
4: ¿Cómo después puede del segundo ser tiempo, el cambio sí. tanto, Sebastián?
5: Pero ahí te voy. Yo creo que el cambio de Fernández en el segundo tiempo le dio otro aire al equipo. Sacó a Gil Romero, el ingreso de Fernández le dio otro aire. Y creo que era algo que igual veníamos viendo. Y acá sí le caigo al entrenador, Emi, esto que mencionaba, que cómo cambia tanto. No es que cambia tanto. Godoy Cruz ganó el otro día contra los Andes y jugó un primer tiempo también de la misma manera. Que era previsible, que era lento, que tenía transiciones, que obviamente buscaba capaz un poco más el arco que este Godoy Cruz que vimos ayer, sí, pero que seguía siendo un equipo que tenía que cambiar. Y es el tercer partido que ya lo vemos a Godoy Cruz y que venimos remarcando. Los 4 volantes no pueden jugar. O va a tener que encontrar una vuelta el entrenador. O si juegan los 4 volantes...

0: que jugar dos puntas, dos centrodelanteros. Bueno, de Muna no cambió, mantuvo lo mismo y fue un primer tiempo que creo que lo pagó caro Godoy Cruz. Porque después en el complemento sí tiene, a ver, sin jugar bien, con una situación de Santi Martínez que se va a acercar al palo, quizá la más peligrosa que tuvo Godoy Cruz. Llega un penal dudoso que cobra la Molina. Un penalcito, digamos, que cobra, ve una mano que la ve la Molina nada más, y hay que ser sincero en esto porque no fue un penal cobrable. Bueno,
1: No.
0: lo ve la Molina, cobra penal y Martín Pino agarra la pelota y la quiere poner en un ángulo, pega en el travesaño y le niega la posibilidad de ponerse 1-0 arriba a Godoy Cruz. Es insólito lo de Tomás, que después encima tiene la posibilidad de otro, una falta que no cobra la Molina después a Axel Rodríguez, un planchazo a la altura de la cintura, no cobra penal, deja seguir y después llega así la jugada de la polémica, lo que desata toda la tapa de diario de los titulares, en los celulares. Porque hay un penal 1 metro afuera, mal sancionado por la Molina, a favor de Godoy Cruz. Y después sucede una situación que lo llama en línea, porque en línea lo fue a buscar todo el banco de suplente al Boy a mostrarle la jugada. Lo llama el jugador al árbitro, aparece la imagen que se vio en todos los portales, con un celular marcándole a la Molina que no era penal, que estaba 1 metro afuera. La Molina declara que él hizo todo lo posible por no verlo. El tema es que se lo cobra Línea. ¿Y cómo sabes que Línea no vio el celular? Porque en Línea, cuando apenas pita penal la Molina, se acerca al área, corre hacia adentro del área para posicionarse a la ejecución de penal. Entonces, entra las dudas, las polémicas. ¿No era penal? No, no era penal, bajo ninguna circunstancia. Estaba 1 metro fuera. Pésima sanción de la Molina.
1: Ninguno de los dos.
0: Ahora, si ya
1: Ninguno de los
0: cobraste,
1: dos, Seba.
0: no puedes retrotraerte. No te puedes retrotraer por una situación como la que pasó, porque marca un precedente para el futuro. Ahora que va a tener que tener un suplente en el banco para cuando haya una jugada polémica salir disparado a mostrar el teléfono. Había un dirigente al Boy dentro de la cancha, el técnico, los suplentes. Está
1: No,
0: bien, echó a
1: un
0: todos los suplentes
1: desastre
0: al
1: la
0: Boy, pero ¿qué
1: conducción.
0: consuelo hay?
1: No puede ser.
0: Desastre de la Molina.
1: Un partido que viene de antes que arrancara, ¿no, Seba? Mal barajado, sin condiciones de seguridad afuera de la cancha. ¿Qué te podía asegurar de que ese malestar de los hinchas de All Boys no se fuera adentro del estadio? Me parece que ahí ya empieza malas decisiones de la Molina. Que cuando pasó todo esto, se le vio. No se notaba. Parecía un árbitro de campeonato infantil, ¿no? De esos
0: No,
1: chicos.
0: un desastre lo de ayer.
1: ¿Cómo van a
0: Yo creo
1: estar?
0: que
1: ¿Cuánto entraron? ¿Cuántos son los que entraron? El plantel entero, eso es una desprolijidad. 20 minutos parado
0: 20 minutos
1: para
0: parado,
1: ratificar. Una locura.
0: total. O lo cobraba o no lo cobraba, no era tan difícil lo que había que hacer. Y ahí te das cuenta que termina condicionado, porque aparte, acá hay otro problema también, Emi, porque cobra el penal, ¿verdad? Sucede lo que se va al costado, lo llaman en línea, aparece el celular, pasan 10 minutos, vuelve la Molina al área, indica el punto penal, que cobra el penal nuevamente, se vuelven a meter los jugadores de All Boys, va al banco suplente, empieza a revolear rojas para todos lados, vuelve al área, habla con sus dos asistentes, cobra la falta afuera. Se meten los jugadores de Godoy Cruz, lógicamente, porque cobró 2 veces el penal. O sea, no obstante de que había cobrado el penal, lo ratificó y después vuelve para atrás. Y ahí es donde está la gran polémica de todo. Que claramente se vio condicionado por el teléfono.
1: Se tiene que retirar la Molina
0: No,
1: después de
0: a la
1: esto.
0: manera, hay que sancionarlo porque realmente es una falta de respeto lo que le pasó. En general, lo que hizo para el arbitraje
1: No,
0: en
1: es que
0: general.
1: no puede,
0: ¿Qué
1: no
0: hablan
1: puede.
0: realmente de que hay un arbitraje, tiene los mejores árbitros del mundo, como suele decir Federico Beligoy? Bueno, tiene que por lo menos marcar un precedente también esto para el arbitraje, porque si no, habilitas para todos. Si no, hoy no pone un parate, va a ser un problema. El tema es que
1: Todo lo que
0: lo
1: están
0: termina sufriendo
1: haciendo ya
0: Godoy
1: es
0: Cruz.
1: un zafarrancho hace rato.
0: Sí, tal cual.
1: Apuestas, ayudas a. Uno no puede no dudar. Imagínate el hincha de All Boys o el de Ferro Morón, que bueno, nosotros pregonamos por el. Y siempre decíamos que a los mendocinos eso es redundante decirlo en dos de punta, pregonamos.

0: para que a los mendocinos estén en lo más alto posible. Pero los dos penales que no son, imagínate la locura. El partido termina 0-0. Si terminaba ganando Godoy Cruz, no sé qué terminaba la historia.
1: Es que era polémica por donde se lo mire, Emi, porque si Godoy Cruz ganaba, iba a ser polémica para los hinchas de Alboy. O sea, los hinchas de Alboy iban a tener todos los motivos para estar enojados.
0: No, iba a terminar en un desastre. Con todo lo que había pasado
1: de Morón, iban a estar todos enojados porque la verdad que la sanción había sido muy mala. Ahora, el que vio los 90 minutos, te das cuenta, está bien, son determinantes las sanciones que cobra. Porque la realidad, no le hemos cobrado un penal que el otro, pero el arbitraje de la mina fue malo durante los 90 minutos, muy malo. Insisto, el primer penal que le cobra no es, pero después hay una patada que le dan a Axel Rodríguez a la altura de la cintura, que le cobra mano. Mano que vio solamente la Molina. Que bueno, uno que puede decir, bueno, le devolvió el penal. El primer penal que no fue, se lo devolvió ahí. Después pasa lo que pasa, que en la rápida, porque está bien, ahora después están también todos los moralistas a decirte, no, que es imposible, ¿cómo va a cobrar ese penal? En la rápida, yo dije penal, y creo que la mayoría decía, este es penal, el otro no era, este sí es penal. Después, obviamente, no hay VAR. Entonces, verlo con la repetición es fácil decir y opinar.
0: La mujer
1: que se ha muerto en la del decir, che, yo vi penal, a lo lejos, lo vi adentro.
0: No, es más difícil la que genera el escándalo. No.
1: Claro.
0: Sí, coincido con
1: porque
0: vos.
1: Fue una jugada rápida donde corta Viera en defensa, avanza 2 metros con la pelota y mete un pase entrecortado muy bueno, que deja mal parado hasta todo porque venía todo corriendo atrás de la jugada. Y te digo, si lo viste afuera y lo cobró, y bueno, mi visión me permitió esto, que es lo que aparte te otorga el arbitraje, por eso no hay VAR. El del primer penal, yo te juro que no, ni con repetición lo entiendo. Pero el segundo penal, para mí, a la rápida es penal. Después entiendo que estaba fuera, pero eso ya es con una repetición y manteniéndolo. Pero bueno, no hay VAR, entonces es un problema. De todas maneras, creo que el análisis no tiene que escapar, y más allá de todo esto, en que Godoy Cruz no estuvo a la altura del partido.
0: Viste, hablábamos, Seba, hablábamos el viernes, ¿no? Juega con todos los resultados puestos. ¿Cómo va a incidir en esto, en Godoy Cruz? ¿Sentís que le pesó los resultados favorables?
1: Sí, yo creo que lo terminó pesando. No se puso, él no aprovechó, porque todo en la previa decíamos, jugaron todo a favor de Godoy Cruz. El único que no jugó a favor de Godoy Cruz fue Godoy Cruz, justamente. Para mí sí le termina pesando. Le termina pesando la situación porque era el único resultado que le servía a Godoy Cruz y pensaba en las serias chances de quedarse con el primer lugar, ganar. Y prácticamente no pateó el arco, no fue un equipo protagonista, no fue ese equipo que uno lo tenía acostumbrado, el que le ganó a Morón, el que le ganó a Ferro. No fue un equipo desdibujado, lento, previsible, insisto. Creo que Müller va a tener que cambiar y corregir también. Que ayer cambió porque el esquema, si bien mantenía los mismos nombres, era un 4-3-2-1. Poggi estaba haciendo casi un doble enganche con Martínez, por así decirlo. Cairu estaba en la mitad de la cancha, pero lo tenía jugando atrás de Poggi. Y el equipo estaba... Es increíble lo que hizo Müller, porque realmente de todo lo bien que había construido, con lo que había potenciado a Chamine, Cairu, a Martínez, bueno, ayer los desdibujó a todos. El esquema los terminó afectando a todos. El 9 que está desconectado, está lejos. Yo creo que sí, Emi, le terminó pesando. También el entrenador toma malas decisiones. Y me parece que si de Müller no es el entrenador, que se puso el traje de candidato después de que se rumoreó su salida. Porque esto es así. Hasta previo a que se rumoreó su salida, que fue echado, entre comillas, por la información que se manejaba, era porque no iba al frente. Y ayer Godoy Cruz no fue al frente, le pasó con los Andes, que lo ganó con un sprint en final de los últimos 10 minutos. Contra Racing de Córdoba se le escapan dos puntos también, con un partido que estaba 2-0 arriba. Si Pablo de Müller no pone lo que hay que poner en la cancha, y no le va a alcanzar para un ascenso, Emi. Un equipo tiene que ser protagonista. Godoy Cruz tiene los jugadores, los protagonistas, y tiene todo para ser un equipo protagonista. Pero el entrenador hay muchas veces que especula más de lo que tiene que jugar.
0: ¿En qué crees que planteó y cambió en la tarde, en la noche de los jugadores, o en el planteo de Müller? ¿Y qué aspectos del planteo de Müller vos crees que ha escapado

0: el técnico.
1: Yo, lo de los cuatro, yo creo que lo de los cuatro volantes, el error garrafal que está cometiendo el entrenador, que le dio resultado a un solo partido y claro, me parece que le cuesta tomar una decisión a Pablo de Müller de a quién siento en el banco, a Chamina, a Cairuz, a Poggi o a Gil Romero, otro cuadro que me han dado cosas importantes de que estoy. Entonces, al no sacar a ninguno, los pongo a todos. Pero bueno, el entrenador de gobierno tiene que estar para tomar decisiones. A uno tenés que sentarlo, tener una charla técnica y decir, mirá, tantos compañeros están por encima tuyo, hoy necesito esto, ¿sí? O ni siquiera darle tantas explicaciones, pero tenés que tomar decisiones. Yo creo que el gran problema viene ahí. Después, obviamente, yo no puedo tampoco no caer en que los jugadores no tuvieron una buena tarde, porque más allá que el entrenador se equivoque en la elección y que yo considere que el principal responsable es el entrenador en esta toma de decisiones, a veces el jugador tiene que sacar una rebeldía propia, ¿no? Decir, che, estamos jugando un ascenso, jugando un primer, para pelear un primer lugar de la zona y estar a la altura. Ayer hubo muchos errores. No se puede acordar de Cruz ganar los partidos los últimos 10 minutos. Y acordarse de ganar es una manera de decir, porque ayer ni siquiera los últimos 10 minutos Godoy Cruz fue el protagonista. Tuvo la jugada después de la polémica donde ejecuta a Rossi el tiro libre, la pelota, la jugada preparada con Rossi, y no hubo más.
0: Y sí, era más a la carga Barraca sobre el final que claridad, ¿no? De nos llevamos los tres puntos con un equipo que se nota por qué está peleando la permanencia, porque la
1: porque
0: verdad
1: no
0: muy
1: tiene más, Emi. No tiene más. Y lo otro que Godoy Cruz va a tener que saber que acá las tres fechas que le quedan ya no juega solamente contra Morón o lo que pasa en Ferro. Sus rivales van a jugar todos porque todos definen cosas. O el que pelea la permanencia se juega a sus últimas fichas, el que entra reducido se juega a sus últimas fichas. Todos definen cosas. Y el que no defina cosas, Emi, porque esto pasa en todos lados, empiezan a llegar los llamados de los rivales, ¿no? Porque vos tenés que ganar en tu cancha, pero si no haces las cosas en tu cancha, en la otra cancha te tienen que dar una mano. Y ahí era el Boy, y no tengo duda de que estaban todos hinchando por el Boy, en Caballito, en Morón, en Madryn, en Santa Fe por Colón. Y bueno, vos tenés que jugar, si jugabas al 100% y jugabas bien, vos tenés que jugar 120 estos últimos partidos que te quedan. Esta recta final. Lo pronto que Godoy Cruz desperdició una chance de quedar a tiro de Ferro, desaprovechó una chance de pasar a Morón y quedar segundo en la tabla. Y creo que bueno, matemáticamente le da todavía para alcanzar a Ferro. Son pocas las chances, es la realidad, porque quedó, si no me equivoco, a 5 puntos con 9 en juego, o a 6 sobre 9 en juego, no tengo ahora la tabla a mano, pero quedó en una situación muy difícil. Pero bueno, mientras matemáticamente le den los puntos, yo no me animo a bajarlo de la pelea, porque Ferro tampoco se anima a cerrar la zona. Ferro podría estar tranquilamente con el primer lugar asegurado y ves que puede, deja pasar puntos.
0: Sí, sí. 5 de 9.
1: Entonces, puede pasar que Ferro deje dos partidos en el camino, un empate y una derrota, y vos sumes los 9, pero Godoy Cruz va a jugar nuevamente el fin de semana que viene con los resultados puestos. Yo ya no sé si es algo positivo o negativo.
0: Ya no sabes, ¿no?
1: Y no, porque ves que lo que juega con los resultados puestos a Godoy Cruz le cuesta. Entonces, por ahí es mejor que jueguen todo al mismo horario, ¿viste? Que no sepan la situación.
0: Bueno, un estudiante es que, bueno, lo que tiene la zona 1 es que los del reducido están bien marcados, ¿no? Como que no juegan. Porque hoy en día las primeras hay 3 competidores por un lugar y los demás pueden ir haciendo la plancha, no es que pueden ceder puntos, te quiero decir, Seba.
1: Sí, es así. Es así, Emi. Va a ser una recta final para Godoy Cruz apasionante, que bueno, no puede tampoco aprovechar. Tiene que empezar a hacer los deberes también a veces. ¿Qué crees que te diga, Emi?
0: Domingo 18 horas.
1: Domingo 18 horas en el Feliciano Gambarte contra Estudiantes de Casero, la próxima cita para Godoy Cruz. Después vuelve a jugar un domingo. Ya la otra fecha contra... Uy, se me fue el rival siguiente.
0: Va a Mitre.
1: Va a Santiago del Estero.
0: Sí, va a Mitre domingo, y después recibe a Almirante.
1: Domingo 25, visita a Mitre y bueno, Almirante la última fecha que va a quedar a la espera de que se defina porque el horario sale esa misma semana prácticamente. si hay chances de definición de cambio de zona, juegan todas a la misma hora.
0: ¿Qué te, para vos, dos preguntas. Dale. ¿Eran necesarias las declaraciones de la Molina? Me parece que lo dejan más en evidencia. Ahí, inmediatamente, post partido. Mira,
1: eran necesarias porque creo que se marcó un precedente y era necesario que hable. Yo le creo en un punto a la Molina, ¿eh? O sea, no digo que... Yo no creo que haya mentido la Molina. Porque si vos escuchás, él dice, yo en primera instancia vi falta, vi que era adentro. Me llama en línea que diciendo que tiene una duda. El tema que yo ahí lo que no puedo entender, lo que no creo que él intenta no mirar las imágenes por teléfono, pero lo que yo creo que uno de sus colaboradores sí vio el teléfono y toma la decisión en base a sus compañeros, y aparte, que he dicho en sus palabras y el textual es, que en línea tiene una duda, y si él estaba seguro y en línea tiene una duda, él tendría que haber cobrado penal. Creo que eso es el error, el reglamento así lo estipula. Que tiene las últimas decisiones del árbitro, y encima, con todo lo que pasó, que te mostraron un teléfono, y vos decís, bueno, vos tenés que tomar la decisión que viste en cancha. Creo que sí sirvió por un lado, porque dio la cara con esto, pero no alcanza con esa honestidad, porque rompió todos los reglamentos, se pasó el reglamento, lo tiró en el piso, para no decir otra palabra.
0: Yo no le creo a la Molina... que la historia del asistente, ¿no?
1: No, porque lo llama el asistente, Emi. El tema es que yo no sé si el asistente le mostraron el... Porque ahí se está toda la polémica. El asistente lo llama y que creo que hasta lo podría haber anulado sin la imagen del teléfono, y estaba en su derecho de que en línea le diga, mirá, no fue falta, está afuera.
0: ¿Sí? Pero el asistente, ¿se va rápido al área o se deja invadir por el plantel de All Boys? No se va.
1: Claro.
0: En el penal se tiene que ir a parar al lateral del área grande.
1: Se fue a parar ahí.
0: Cuando sanciona
1: se penal, fue a parar, ¿no? Que ahí creo, Emi, es que le fueron a mostrar la imagen o algo. Y ahí lo llama, porque pasó un minuto, ahora pasó un par de segundos entre que los jugadores le decían que era fuera, no. que era fuera.
0: Si en línea ahí llama, ahí tiene que llaman. Ser inmediato.
1: Total.
0: Ahí no va, después del fallo, no, mirá, fue afuera. Y ahí. Se pone la mano a la oreja a la Molina, eso hubiera que no pasa, ¿no? Lo lógico. Bueno,
1: aparte tiene, se va ahí a charlar. Intercomunicador, aparte.
0: Claro, ¿para qué lo tiene? Ahí cuando le dice, pará, que lo voy afuera, porque si la duda la tiene inmediatamente pasa la jugada.
1: No, pero eso. Pero y otra si en línea es... tiene duda, no te puede hacer dudar en línea. Tú, si en línea llama es para decirte, che, mirá, no sé el nombre de la Molina. La Molina. Fue afuera la falta, yo lo vi clarísimo. ¿Ah, sí? Sí, fue afuera, clarísimo. Listo, y se acabó la discusión.
0: Y claro.
1: Ahora, mira, me parece que fue afuera. No, si te parece, yo lo vi adentro. Punto.
0: No.
1: Un papelón parece... de los tres, porque todos nos quedamos con la Molina porque es el principal, pero lo del línea también es un papelón.
0: El línea un papelón, y sí, pero es el chivo expiatorio, no le creo a la Molina que no se basa la decisión en todo el espectáculo dantesco. No, yo no le creo en lo porque
1: yo le creo, pero yo lo que no lo ayuda a la declaración, porque termina, fíjate lo que declara, él declara correlativamente lo que sucedió, el tema que resolvió mal, hizo todo mal. Resolvió mal la sanción del penal, que ya era una polémica. Resolvió mal que fue hablar con que lo llamó en línea con una duda. Ya estaba mal.
0: Pero que lo llamó un minuto después.
1: Sí.
0: Y no hay VAR. ¿Entendés? No es que tenés comunicación con el VAR.
1: Que es lo que yo creo que. Es que el problema, Emi, es que yo creo que el que en línea le han mostrado la imagen.
0: Claro.
1: No tengo duda, porque si no, ¿cómo haces en línea para dudar después de un minuto?
0: Claro. En línea tiene que ir, cuando sanciona el punto penal, dirigirse al costado del área grande o no. Siempre se paran ahí.
1: Es que estaba ahí. Es más, cuando se va a juntar con la Molina, ya estaba en el área. Eso es lo más loco, pero bueno. No,
0: un papelón. Dice,
1: Godoy Cruz también tiene una suerte. También tiene una suerte Godoy Cruz, ¿no? Marca precedentes siempre. Marca los precedentes, los tiene que marcar Godoy Cruz en cancha siempre, ¿no? Tiene un problema, le roban un gol peleando un campeonato. Siempre le pasa algo a Godoy Cruz en los momentos que tiene. Ahí Godoy Cruz el primer plano de las cosas. Pero bueno, qué sé yo.
0: Mañana la seguimos, Seba. Te mando un abrazo grande, que tengas buenas tardes.
1: Abrazo grande, Emi. Nos reencontramos mañana.
0: Sebastián Palacios con la información de Godoy Cruz y bueno, y después todo lo que ha pasado, ¿no? Con esta actuación de La Molina, que en lo personal no le creo, pero sigue con chances matemáticas. El Tomba dejó pasar dos puntos, dejó en el camino dos puntos que lo hubieran dejado muy bien al bodeguero de cara a las tres últimas fechas de esta Primera Nacional. Nos vamos a la tanda y ya venimos. Continuamos en Dos de Punta.

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6: 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Nos lleva al mundo de Independiente Rivadavia, al mundo de la lepra, que sufrió una dura caída en su visita al gigante de Arroyito. Por eso saludamos a Diego Fernando Bautista en el espacio líder del fútbol de los mendocinos. ¿Cómo le va? Buen martes.
7: ¿Qué tal, Emiliano? Buen comienzo de semana, aunque la semana ya empezó ayer, ¿no?
6: Totalmente.
7: Pero bueno, hoy es el comienzo de la semana para Dos de Punta y nosotros tenemos acá la posibilidad de analizar un poco lo que dejó la catastrófica y vergonzosa derrota de Independiente Rivadavia frente
6: a Rosario Central. Ese es su adjetivo, vergonzoso.
7: Sí, sin duda. Sí, fue vergonzoso, fue calamitosa la derrota, fue lapidaria y contundente, y además con un signo de interrogante muy grande de cara a lo que viene, más allá de que, bueno, el fin de semana se le dio todo a Independiente, porque todos jugaron para que Independiente siga siendo el puntero de la tabla anual, porque no ganó Vélez ayer, no ganó Boca, no ganó Argentinos Juniors. El que sí se acercó con esta goleada vapuleante fue Rosario Central.
6: Le pregunto, Diego Fernando, ¿qué considera, por qué? ¿Qué factor incide más en su adjetivo calamitoso, vergonzoso? El hecho que era una final por ser un partido de dos tablas, tanto en este campeonato como en la tabla que está mencionando, o el número, la placa final, que es el peor resultado de Independiente hasta este momento, en esta vuelta primera, ¿no?
7: Las dos cosas, Emiliano, el resultado abultado y también la postura de Independiente, ¿no? Porque ya desde antemano hubo un equipo que entendió cómo había que jugar el partido, y ese era Rosario Central, porque ya desde el minuto cero salió a atacarlo Volcato antes del penal, y ya enseguida voy a decir algo del penal, que también termina de romper el partido, por supuesto. Pero antes de la jugada del penal hay dos situaciones para Central, que termina tapando Volcato en 8 o 9 minutos, y realmente Independiente se vio sorprendido por Central con la puesta en escena de un equipo que para mí no nunca

0: estuvo a la talla, nunca estuvo a la altura, más allá de los intérpretes, más allá del sistema de juego. Independiente le costó muchísimo, ¿no? Hacerle daño a Central. Y bueno, el partido, te digo que se termina rompiendo primero con el penal, que yo en primer término dije que era un penal claro, porque viéndola en cámara lenta la primera vez, decís, bueno, es penal porque se lo lleva puesto Studer a Obando, que es quien le termina imponiendo el pie por delante del botín cuando él rechaza. Ahora, viéndola varias veces, se ve claramente que Studer rechaza el botín, rechaza el balón primero con la punta del botín, y que el jugador de Central, Obando, es el que busca provocar esa falda, porque en realidad lo que quiere, obviamente, que no es una cuestión, no es una jugada de interpretación, ¿no? Es una jugada en la que, como te digo, Studer termina rechazando el balón, después el jugador Obando le pone el gemelo por delante y termina produciéndose ese contacto que para mí es leve, para mí no es sancionable, pero bueno, Tello lo cobró convencido.
1: Yo estaba. Esta jugada pasó en el Mundial con el Francia, partido de Inglaterra-México. No, Inglaterra-México.
0: Inglaterra-México, sí.
1: Que a Kane le hacen el penal.
0: Exactamente. Que él pone el
1: voy pie. A decir lo mismo. Uh-huh. No me parece porque el jugador ya tiene lanzada la pierna, el hombre viene atrás, no lo ve, todo dentro del área, todo muy rápido, el delantero Rosario se para del piso, estaba tirado pidiendo penal, se levanta y lo sorprende por atrás a Studer. Para mí no es penal porque Studer ya tiene la pelota, ya tiene la pierna en movimiento para mí.
0: Sí. De todas maneras, Emiliano, más allá de tenernos en las jugadas puntuales, sería ilógico detenernos en eso. Independiente no perdió por Tello, esa es la realidad. Independiente perdió por errores propios, porque Central lo avasalló futbolísticamente, porque Di María tuvo una tarde en esa que en las que te salen todas.
1: A Independiente no le salió ninguna.
0: Claro,
1: jugó como una final, Rosario.
0: Por eso, desde la postura ya te diste cuenta que Central salió a llevarte por delante, sabiendo que era un partido de 6 puntos para la tabla anual, también para los playoffs, entre dos equipos que habían sido campeones del fútbol argentino en el 2025, y tuvo muchísimas situaciones Central, además de los 5 goles. Fue contundente, eso es verdad, pero también Volcato sacó varias, Independiente después totalmente desarticulado en el segundo tiempo. La expulsión de Arce también terminó por romper el partido. Por supuesto que esa jugada, cuando la ves la primera vez, decís, bueno, la amarilla está bien, pero después viéndole la cara al futbolista de Central, a Ávila, te das cuenta que fue el botín en la cara, y por eso el VAR lo llama a Tello para que rectifique su decisión. Ahora, también hay una jugada muy similar en el Monumental, entre River y Central, en la que Copetti le mete una patada en la cara a Lautaro Rivero, que le hace salir sangre, rompe la boca, la cara, todo, y Copetti fue amonestado. Entonces, por ahí no se mide con la misma vara algunas decisiones en el fútbol argentino, eso ya lo sabemos y estamos, creo que todos, de acuerdo. Pero más allá de eso, Independiente nunca estuvo en partido, ni en el 1-0, ni en el 2-0, nunca. O sea, el 2-0 fue lapidario, fue definitivo, porque bueno, ese golazo de Campaz termina por romper el resultado. Después, bueno, vino el tercero de Di María, hasta Marcos Rubén tuvo facilidades. La verdad es que yo nunca había visto un Independiente al que le llegaran tan fácil y que diera tantas ventajas defensivas a la hora de defender, ¿no? Hay una jugada puntual en el gol de Marcos Rubén, que se lo ve a Florentín perdido ahí en el área sin saber a quién marcar. Fue difícil y creo que fue
1: un desconocido, muy desconocido, sí. Independiente, muy, sí, desconocido.
0: Es un partido para replantearse muchas cosas. Creo que en la próxima fecha del sábado, frente a Tigre, a las 5:30 de la tarde en el Gargantini, vamos a ver un Independiente con muchos cambios, más allá de que en esta recta final lo va a perder a Arce. Veremos por cuántas fechas, si es 1 o 2. Veremos, no lo tiene a Salas. Y quizá te diría que lo único positivo de Independiente

0: en este partido fue el ingreso de Reali, fue porque en dos o tres jugadas demostró que es un jugador hecho para Independiente. Le dio un pase gol a Sartori, que era empujarla, soplarla y descontar. Sartori lamentablemente no está pasando por un buen momento. Después de la lesión no volvió a ser aquel goleador del 2025 y del primer semestre de este 2026. Y después con otro remate también de afuera, creo que Reali se ganó la titularidad. Para mí el sábado va a ser titular Reali. Todavía falta mucho, recién es martes. Todavía quedan los entrenamientos del miércoles, del jueves y del viernes, pero creo que Reali se mete en el equipo con Sartori en el ataque. Y me parece, y sostengo algo que dije en algún momento, ¿para qué cambiar algo que te resultó? Cuando Independiente jugó con Villalba, Studer y Costa con tres centrales en el fondo, se vio la mejor versión, al menos defensivamente, un equipo que no lo agarraba mal parado, que siempre era solvente atrás. Ese equipo que jugó frente a Barracas para mí fue de lo mejor, y después bueno, terminó rompiendo esa línea de 5 Alfredo Berti para el partido ante Gimnasia. Yo pensaba que iba a volver cuando el viernes nosotros charlábamos, te decía que para mí era un partido para poner línea de 5 en el fondo y los dos laterales sueltos, Gómez y Elordi, por los costados, pero bueno, no lo hizo. Hizo dos cambios, que fue el ingreso de Ríos Ríos entró por Sartori, y el otro cambio fue el de Arce por Salas. Hizo prácticamente un 4-4-2, que bueno, en este caso no le dio para nada de resultado Independiente. Como te digo, mucha diferencia entre un equipo y otro, realmente asombroso, porque Independiente había perdido nada más que 6 partidos en el año. Pero también insisto en este concepto que ya lo vengo diciendo desde que terminó el Mundial, que Independiente, justamente ese parate del Mundial, no le hizo para nada bien, porque el equipo nunca volvió a ser aquel, al menos desde la regularidad. Sí tuvo algún partido que otro bueno, pero no fue ese equipo regular que había demostrado ser en la primera parte del torneo. Así todo, sigue siendo el mejor de la tabla anual, y con muchas chances de ganar esta tabla, ¿no? Porque hoy está a 5 partidos de consagrarse.
1: Quedan 4 en juego.
0: 4, exacto, 4 fechas. Independiente le toca ahora a Tigre en casa, después tendrá que visitar a Argentinos Juniors en la Paternal, luego será local de Banfield, y en la última fecha enfrentará a Gimnasia Esgrima en el gran clásico, superclásico mendocino.
1: Pero no es fácil. Víctor Legrotail. Es un punto la diferencia que tiene.
0: No, por eso te digo, hoy desde lo futbolístico, y da la sensación de que Independiente no lo va a sostener desde lo futbolístico. Obviamente tiene que haber una reacción. El tema es que los otros no ganan tampoco. O sea, Argentino no ganó, Boca no ganó.
1: Tenés tres equipos a 2 puntos. Pongámosles Belgrano y Vélez, que está a 4 Belgrano. Belgrano está a 4 y 2 en juego, Diego. Son muchos los que te acechan la espalda.
0: Sí, a ver, la tabla anual está para cualquiera. Hasta River, que tiene un partido pendiente, que va a jugar mañana en Junín ante Sarmiento, puede llevarse la tabla anual. Porque si River mañana gana, se pone con los mismos puntos que Belgrano, con 48. Y creo que hasta ahí, creo que todos tienen chances, ¿no? Después está Vélez con 49, está Central con 50, Argentino con 51, Boca con 51, y Independiente, por supuesto, con 52. Ahora tiene un partido que, obviamente no hay partidos fáciles, pero que Independiente, en condiciones normales, siendo el Independiente que todos conocemos, lo debería ganar. Pero el tema es ese, que Independiente no es el que todos conocemos. Desde hace algunas fechas, pasó en la Copa Argentina con Atlético Tucumán, donde el equipo por ahí no jugó bien y quedó eliminado justamente. Contra Barracas pareció volver a ser aquel equipo defensivamente solvente. Le costó marcar goles, por supuesto, cerrar el resultado, y terminó sufriendo hasta el final. contra Gimnasia y Esgrima La Plata.

0: pudo haberlo liquidado, por momentos también fue superado por el rival. Creo que el empate estuvo bien, más allá de que Independiente lo ganaba y lo ganaba bien. Y el otro día fue un cachetazo anímico que veremos cuánto le duele a Independiente. Esto se verá en esto justamente el sábado, es la talla. Pues si Independiente gana el sábado, se va a quedar con 55 unidades y va a seguir líder de la tabla anual. Depende de Independiente. El tema es que va a tener que replantearse puertas adentro algunas cosas que tienen que ver con lo futbolístico, con algunos futbolistas que para mí no deberían ser titulares.
1: ¿Cómo quién? De nombre, Keiko, para mí no lo digo.
0: Por supuesto, yo claro. no lo voy a andar con chiquita. Acá había muchos que decían...
1: ¿A quién quiere pasar lejos? ¿Quiere agarrar el lampazo y la escoba? ¿A quién quiere?
0: Yo te doy el equipo si querés que paro el domingo, el sábado contra el Tigre.
1: No,
0: paro diga, línea de 5.
1: No, diga a quién limpia. A mí me gusta... Bueno, limpio a tal.
0: No, limpiar juega. No. Sí, lo mando al banco a Sequeira, por ejemplo, que es un futbolista que los hinchas de Independiente están enamorados de él porque hizo un caño en la mitad de la cancha el otro día. Y la verdad que no le aporta nada. Es más, si vos buscas los partidos que ha perdido Independiente, en todos ha estado Sequeira, en la mayoría.
1: Ah, entonces, usted dice que la cara de la derrota.
0: No, a mí, ojo, es un jugador que yo lo banco, me gusta, pero no está en un buen nivel.
1: O sea, ¿cómo lo banca? No sé, lo Sequeira. Acaba de describir como tribunero un poco más.
0: Los hinchas están enamorados de Sequeira, pero me parece que no es un futbolista que... por la intensidad que merece Independiente en la mitad de la cancha, sobre todo a la hora de recuperar la pelota y lo que ha mostrado en la identidad de juego, me parece que es uno de los que no puede ser titular. El otro, bueno, Sartori, que perdió el lugar el otro día. Veremos si ahora, ante la necesidad, Berti lo pone ante la ausencia de Salas, porque no tiene más, ante la ausencia de Salas y de Arce. Y después, bueno, hay jugadores que juegan un partido bien, dos mal, como Ríos. La verdad que hay un nivel
1: a muy Ríos flojo. También le pasa a la escoba, ya van tres,
0: sí.
1: Sequeira, Ríos, Sartori y una escoba más pasa.
0: No, eso, con esos tres yo creo que Independiente tiene que buscar respuestas en algunos jugadores que pueden dar la talla.
1: ¿Y a quién le va en su lugar?
0: Por ejemplo, en la defensa, Villalba para mí tiene que entrar para armar bien una línea de 5.
1: Saca un volante
0: y pongo los dos. Exacto, la defensa, yo pondría la misma defensa que contra Barracas. Gómez de un lado, Elordi del otro, los tres centrales, Costa, Villalba, Studer. En la mitad de la cancha lo pongo a Florentín, con Botari, y por los costados, bueno, ahí busco Matías Fernández de un lado, Reali del otro, y no queda otra que Sartori, porque Independiente no tiene 9 en el banco.
1: Ah, pero si lo limpiaba Sartori.
0: No, bueno, pero es que ante la necesidad no tenés otro, si no tiene que jugar el chico Sábato. Y todavía no está para jugar el titular.
1: Bueno, ya.
0: Por supuesto que si cuando está Arce tiene que jugar Arce, ¿no? Otro que podría volver al equipo que no sabemos por qué salió es Buca. No sabemos por qué salió Buca del equipo.
1: Y la semana de Buca capaz que no es buena.
0: Y bueno, por eso no lo sabemos. No sabemos porque no. Cuando jugó de tres lo hizo bien, cuando estuvo en la mitad de la cancha, por supuesto con los altibajos lógicos, pero no es que tuvo un partido como para salir. Pero bueno, el técnico por supuesto es el que está en la semana con los jugadores y sabe quién está para.
1: Dice que tiene más mérito Buca que Sequeira. Dígalo. Tiene más mérito.
0: Yo creo Buca que sí, Sequeira. sí, porque tiene más sacrificio y es un jugador de bueno. Vi buenas cosas de Sequeira cuando se asoció con Fernández en algunos partidos, ya en los últimos partidos no lo vi. Ha bajado el rendimiento también en Florentín, eso está claro, y se siente. Ha bajado el rendimiento los dos centrales, tanto Costa como Studer, lo han bajado. Y la realidad es que Independiente necesita un lavado de cara muy grande para el sábado salir a devorárselo a Tigre y que los tres puntos queden en el Gargantini, sin lugar a duda, y creo que en esa búsqueda Alfredo Berti va a dar un golpe en el tablero. Me parece que va a patear el tablero y va más allá de los cambios obligados como el de Arce, va a meter más de dos o tres cambios, por lo menos.
1: Bueno, se tiene que aprovechar la lepra para recuperarse, porque la verdad que la racha es muy mala, la de 6 partidos sin ganar, con un empate y 5 derrotas, la de Tigre, que así va a llegar al Gargantini. Diego, continuamos mañana, te mando un abrazo, que tengas muy buenas tardes.
0: Te mando un fuerte abrazo de mí, hasta mañana.
1: Analiza si querés seguir pasando la escoba por el once inicial y lo charlamos mañana,
0: Dale.
1: Abrazo grande. Diego Fernando Bautista con la información de Independiente de Rivadavia, el análisis de la caída vergonzosa, como la definió el hombre que cubre la vía del azul, 5-0 en el gigante de Arroyito frente a Rosario Central. Tanda y ya venimos.

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2: 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Saludamos al señor Gonzalo Monteleone. ¿Cómo le va? Buen martes.
3: Hola Emi, muy buen martes para todos. Así es, un Deportivo Maipú que más que sumar un punto, lo sintieron como que perdió dos. Emi, realmente esa fue la sensación. En una previa muy linda, obviamente, el color de la gente, con el humo, con los papelitos, recibiendo a lo que siempre suele ser un partido que tiene un extra contra San Martín de San Juan. Y así lo hicieron sentir en la previa los hinchas y también en el recibimiento. Con respecto específicamente a lo que fue el partido, finalmente hubo una modificación que lo hablábamos con Juan el día viernes, que yo decía, déjame abrir la puerta para Giacone que pueda hacer una modificación. Y perdón, lo hablamos con vos, Emi, el día viernes.
2: Sí.
3: Que podía hacer una modificación si no se iba a repetir el equipo, pero que finalmente fue esa la modificación, el ingreso de Giacone en lugar de Biguet. Y Tommy Silva nuevamente a la posición donde estaba jugando, que es más como una especie de extremo. Así planteó el partido Mariano Echeverría, y hay que decir que no fue el mejor partido de Maipú. Si bien fue el que dominó las acciones y que tuvo las intenciones de llevarse el resultado, le costó en todo momento el partido. No se lo vio cómodo nunca al cruzado, con un San Martín de San Juan que fue bastante claro en su idea. Presionar alto a Maipú, la pelota la tenía Maipú, esto hay que decirlo, pero San Martín de San Juan lo presionaba bien alto y justamente le imposibilitaba a Maipú la circulación de juego que aún no lo tiene acostumbrado. Entonces o tenía que recurrir al pase para atrás. En ese primer tiempo tocaron muchísimo la pelota a los centrales y Enzo Pérez porque le cortaba todas las opciones de pase San Martín de San Juan, o recurrir al pelotazo que lamentablemente no estuvo preciso, no ganaban los delanteros. Entonces digamos que se hacía bastante monótono el partido, porque era Maipú teniendo la pelota detrás de la mitad de cancha, en su lado defensivo, e intentando superar las líneas con un pelotazo largo que no surgía fruto, o tirando la pelota para atrás para arrancar de nuevo. Entonces digamos que en ese sentido fue buena la estrategia de San Martín de San Juan para justamente anular el juego de Maipú. En ofensiva San Martín no generó nada, esto es así, pero a Maipú le costó. Ya después, al cabo de algunos minutos, ya casi en los últimos 15 minutos, empezó de poco a encontrar algo de juego, de romper algunas líneas. Ahí fue importante Fagioli rompiendo por el medio. Es más, la primera situación de gol es un remate de él, muy bueno, que tapa al arquero, que aparece por sorpresa en el medio campo, y algún centro que conecta a Giacone que no podía hacer. Pero digamos que al final casi de ese primer tiempo empezaba a encontrar algo de espacio el Deportivo Maipú de juego, y así terminó llegando justamente el gol, que fue en una contra, que Giacone intercepta la pelota y hay un movimiento muy interesante de Giacone que se lleva la marca y le permite seguir encarando a Giacone por el medio, y cuando Giacone pasa a la posición del defensor, Giacone se tira al costado justamente marcándole la diagonal que interpreta de forma perfecta el número 7 y se la cede, y ahí se va mano a mano Giacone contra el arquero que define de forma

0: probablemente fue un gol muy positivo para él. Pero bueno, la bronca da a Emi que en el segundo tiempo entra dormido Maipú. Hay un par de errores específicos defensivos que son los que ponen nuevamente en partido a San Martín de San Juan. Es más, el primer error es el que termina en gol, porque Bonfili tiene la pelota y teniendo pase o volviendo para atrás, él decide volver para atrás con el control de la pelota, lo duermen. El mediocampista que hace una muy buena jugada, remata de zurda, Galardi ataja, pero el rebote termina quedando en el medio y ahí aparece solo Coronel para empujarla. Y así se produce el 1-1 a los 47 del segundo tiempo, cuando uno pensaba que Maipú ya se había acomodado en el partido, que se vislumbraba una tarde más tranquila. Y bueno, finalmente un error específico hace que San Martín de San Juan convierta el 1-1 y después hay un par de errores más. Después del gol que hasta podría haber sido un 2-1. Después de ese golpe le costó mucho a Maipú reponerse. No encontraba las formas, estaba impreciso, estaba algo acelerado. No, le costó muchísimo meterse en partido. Recién podría decirte que con el ingreso de Orozco, unos minutos después, empezó a encontrar la forma. Maipú en un principio Orozco ingresó por Silva. Y la verdad que yo lo noté incómodo en esa posición de extremo. Después se da el ingreso justamente de Gaitán por Bonfili y ahí es cuando Gaitán ocupa la posición de extremo y cuando Orozco se tira a jugar de una especie de mediocampista o enganche, que es donde se lo ve más cómodo al ex Godoy Cruz. Y a partir de ese momento, ya unos minutos antes se había tirado más a esa posición Orozco, empezó a encontrar más espacio, Maipú armó un par de jugadas muy interesantes. Hubo un remate de Cabrera que atajó el arquero. Después hubo una muy buena jugada que intercepta el defensor de forma perfecta, porque si no aparecía echando humo o Gobeto para empujar la pelota abajo del arco. Pero realmente no hubo más. ¿Mereció ganar Maipú? Yo creo que sí, porque intentó más, pero realmente no fue un gran partido de Maipú. No fue que lo metió en un arco y le generó muchas situaciones de gol, para nada. Entonces, bueno, se fueron con esa sensación de no haber hecho el mejor encuentro y a pesar de esto, Emi, de no haber obtenido el resultado, porque bueno, decís, no se jugó del todo bien, pero se ganó, que en estas instancias siempre está esta discusión. Y valen las formas, por supuesto, yo creo que valen, porque jugando bien es más potable que ganés, pero hay partidos que hay que ganarlos. Esta es la realidad y Maipú no pudo hacerlo el último fin de semana, así que se fueron con una sensación bastante clara de bronca.
1: Y sí, si vas, ves el vaso medio vacío, decís, che, otro empate de local. El anterior había sido victoria por la mínima y antes el empate con Patronato, si mal no
0: Exactamente.
1: recuerdo, ¿no?
0: Sí.
1: Pero tiene una racha que hace 7 partidos que no conoce la derrota. Y de
0: Claro.
1: local, 10, más o menos, ¿o no?
0: Exactamente. Sí. Sí.
1: Bueno.
0: Si lo mirás de lado, uno dice, bueno, Maipú indudablemente ha logrado una continuidad interesante. Lo que pasa es que de esos últimos 7 partidos, en realidad de esos últimos 6 partidos que Maipú no conoce la derrota, han sido 4 empates. Sobre todo por ahí el que dolió más fue el de Patronato, el de local. ¿Te acordás? Ese partido que sacó le pierde una oportunidad debajo del arco impresionante que le podría haber dado el resultado. Bueno, yo creo que hay un par de partidos que interpretan en Maipú que se tendría que haber obtenido la victoria. Y bueno, pero por ahí si lo mirás desde el otro lado, Maipú se mantiene en la zona de reducido, escaló una posición. Y está ahí, obviamente, haberle ganado a San Martín de San Juan hubiera significado alejarlo más, o sea, alejarte más de la zona, no te digo asegurar la clasificación.
1: Se nos fue Monteleone. Le cortaron el internet. Bueno, ahí lo retomamos para ir cerrando, porque ya estamos sobre las 14. No alcanzamos a dedicarle tiempo al torneo Federal A, donde, bueno, los mendocinos tuvieron un fin de semana no muy bueno. No, San Martín, con una gran expectativa, terminó perdiendo 2-0. Y tiene que hacer 3 goles porque tiene ventaja deportiva argentino en condición de local. Y bueno, es difícil la que tiene el equipo de Aurre por delante cuando vaya a Córdoba. Ahí lo retomamos a Monteleone. lo tenemos nuevamente para que

0: nos cierre sobre su reflexión sobre el empate del Cruzado 1-1 frente al Santo Sanjuanino. Sí, Gonzalo. ¿Gonzalo?
1: Sí, sí, te comentaba que uno por ahí mirando el vaso medio lleno, como decís, Bohemi, está en zona de reducido, está séptimo, eso es importante, obviamente, y está solamente a un punto Gimnasia y Tiro, o sea, con posibilidades de escalar a la sexta posición, pero bueno, de obtener el resultado positivo hubiera quedado sexto y con expectativas de agarrar un quinto puesto. Entonces, bueno, se quedaron con bronca, esta es la realidad, porque interpretan que era un partido para ganar. Y sobre todo porque no jugó bien Maipú. Eso es lo que interpretan jugadores y cuerpo técnico. Así que bueno, habrá que obviamente intentar obtener un resultado positivo el próximo fin de semana con un Chacarita que se juega la vida, Emi.
0: Sí.
1: Porque, es más, si llega a perder y te dan unos resultados arriba, queda muy complicado, más de lo que está. Entonces, digamos, va a ser un contexto bastante complicado para Chacarita, uno cree, por el nerviosismo, por la gente, y obviamente Maipú va a intentar hacer el mejor papel y, por qué no, traerse el mejor resultado posible.
0: Mañana la seguimos, Gonzalo, te mando un abrazo, que tengas buenas tardes.
1: Igualmente, mi abrazo para todos.
0: Gonzalo Monteleone con la información, con el análisis de lo que dejó el empate del Deportivo Maipú de local en Calle Vergara frente a San Martín el domingo por la tarde. Hemos llegado al final, 13:59. Bueno, mañana dedicamos el tiempo al torneo Federal A con la derrota de Huracán, que fue con ventaja deportiva, Salta. Si se hubiese traído un empate de allá y un empate en el General San Martín el sábado, lo mete en la siguiente fase del segundo ascenso, ¿no? En la fase de reválida. Pero la verdad que quedó muy mal parado el equipo de Volado. 3-0, un gol de Palacios Alvarenga, que no tuvo buen. Dos goles de el gran Matías Persia, le sacó una buena diferencia a Atenas para ir a Río Cuarto el fin de semana. Y después, el torneo federal regional, donde San Carlos le ganó a Desamparados en el Valle de Uco 1-0. 3-1 la victoria de Unión de Villa Krause frente a Palmira, que terminó con 9 jugadores el partido. Y Gouche, ¿no? El Gouche de Miguel Buxó, 5-2 frente a Cola Casi. Bueno, vamos a hablar de acá al viernes. 14 horas, nos vamos del aire Radio Aurora. Estuvo Gustavo Ponce en la puesta al aire durante estas 2 horas de programa. Mi nombre es Emiliano Lucero Pizarro. A partir de las 12 los esperamos mañana nuevamente en este espacio del fútbol mendocino para seguir hablando de los equipos nuestros, de los equipos que nos apasionan. Que tengan muy buenas tardes, será hasta mañana. Chau, chau.
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2: Che, Tao, ¿qué hacemos? ¿Arrancamos? ¿Estás listo? ¿Estás seguro que estás listo?

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0: Muchas gracias.
1: Fuerte aplauso para Dayano, gracias. Gracias.
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0: un aplauso muy pero muy gracias. Fuerte para Euge Quevedo.
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